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0: Punto final a nuestra sesión de hoy. Los artistas famosos que marcaron una época e impusieron un estilo. 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Muchas gracias y hasta pronto. 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

0: Después de escuchar este clásico, es momento de una pausa y ya volvemos con más Zona de Amor.
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0: Y de esta forma, finalizamos el programa de hoy.
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2: Son las 10:40.
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1: Son las 12:12.
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0: Son las 3:15.
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2: Son las 4:44.
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1: Son las 6:16.
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3: Son las 8 y un minuto.
4: ¡Étale, guaita! Siempre nosotros los chamanes médicos ancestrales en vivo y en directo llegando a estas radioemisoras que nos haber abierto las puertas enlazadas en muchas ciudades. 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Muchas personas nos haber hablado, nos haber llamado en la semana, unos preguntándonos sobre el tema de las envidias. Y como yo les decía, las envidias nunca tocan las puertas vacías. Las envidias no buscan al que no tener nada. Nadie envidia una casa vacía. Nadie envidia a quien no tiene nadie. La envidia, desafortunadamente, es un mal que muchas personas tienen. Nadie envidia un amor que no existe. Envidian el amor que se ve feliz. Cuidado con contar sus proyectos a todo el mundo. No porque haya que vivir desconfiado, sino porque hay energías que se activan con solo la palabra, con solo el comentario, con solo el que usted diga que está bien y ya despertó envidias. Entonces, es necesario que sus triunfos los tenga para usted, para su familia. No siempre hace falta un trabajo puesto o una brujería directa. A veces basta con la energía negativa de alguien deseándole que a usted le vaya mal, que las cosas no le salgan, el pensamiento también poder pesar. La próxima vez que algo bueno esté por pasarle, mejor guárdeselo en su corazón. Disfrutarlo en silencio hasta que esté firme, hasta que esté para ahí sin mostrar. No es desconfianza, es protección. Y cuando por fin cuente, que sea porque ya nadie le puede quitar. Si algo bueno se está frustrado justo cuando estaba a punto de lograrse, puede que no sea casualidad. Vale la pena demostrarse que hay que a veces tener la boquita callada y pedirle a Dios que lo ayude. Porque ¿a quién le importar sus triunfos y sus derrotas? A nadie, solo a su familia. Pero a veces la familia también envidiar. Entonces es mejor pedirle a Dios que nos ayude, no contar sus cosas a nadie, y verá que va a empezar a evolucionar mejor conscientemente. Sin saber que usted está pasándola mal, nadie se va a poner triste. Hay mucha gente que hasta se alegra. Entonces por eso a veces existir más la maldad que la propia caridad. Entonces hay que levantar su espiritualidad y no dejar que las envidias le afecten su vida. El que tiene fe y cree en Dios va para adelante sin ningún problema. 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

0: 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Vamos prontamente porque el tiempo en la radio es el oro. La persona que está con nosotros, hola.
1: Aló.
0: Aló.
1: Aló.
0: ¿Me escucha?
1: Sí.
0: Bienvenido a nuestro programa de la medicina tradicional chamánica. ¿Con quién hablo?
1: Con don Luis Rifo.
0: Don Luis, ¿cuánto hace que nos escucha?
1: ¿Cómo? No lo entiendo.
0: ¿Cuánto tiempo hace que nos escucha, don Luis?
1: Harto tiempo, harto. ¿De cuándo? Bueno, de cuándo.
0: ¿Y ya me visitó?
1: No, nunca, nunca.
0: ¿Ya me había llamado?
1: Sí, hace como 3 semanas atrás llamé y me dijeron
0: que
1: iba a llamar y después no me llevaron, no.
0: Lo que pasa es que son muchas llamadas, afortunadamente, que nos entraron. Pero desafortunadamente son muchas personas que, como usted me dice, llevo 2 meses, 3 meses esperando, y no es que uno no quiera, sino son un promedio 30, 40, hasta 50 llamadas en un día. Ahora imagínese cuántas pueden ser en la semana, en el mes. Entonces, a todos tratar de ayudar, pero todos necesitar paciencia, calma. Bueno,
1: sí, señor.
0: Gracias a Dios usted se comunicó. ¿Cuál es su fecha de nacimiento?
1: El 22 de septiembre.
0: 22 de septiembre, ¿de qué año?
1: Del 1968.
0: Ya, si usted escuchara el programa, sabe que debe concentrarse, ponerse la mano derecha en el corazón, pensar únicamente en usted y saber que con la ayuda de Dios no va a haber nada imposible. Bueno.
1: Sí, señor.
0: Vamos a tirar las caracolas en estas arenas del destino para tratar de ver qué es lo que pasará en su vida. Mano derecha y concentrarse. Oh, Disai Samanei. Disai Samanei Manahai Toyonosa. 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Sarakoira Mafasalanta. Igmaselen. Igmaselen Tateyeneira Manitú. Chango. Querer hacerle una pregunta. ¿Usted antes se había sacado la suerte en otro lado?
1: Sí.
0: ¿Sabe por qué le pregunto esto? Porque su suerte está marchita. Su suerte está viendo la cruzada, está viendo una realidad bastante compleja. De un tiempo para acá hay un descontrol en su vida y a veces usted se pregunta qué puede estar pasando, se levanta con mucho ánimo, de un momento a otro se sentir choreado, no entiende, le tiene incertidumbres a la vida, le tiene rabia, se está volviendo, a veces se chorea sin razón. Y cada día lo tiene pensativo. ¿Es así o no?
1: Sí, señor.
0: Si me equivoco en algo, me lo puede decir, no hay problema.
1: Ya.
0: Ahora, esto que me está marcando situaciones de bastantes temas a su alrededor que está acarreando usted energías negativas, y como su suerte está marchita, desafortunadamente, o sea, no es que esté marchita, se está marchitando, para que me entender. Por eso a veces el dinero no rinde, no luce, por eso en el trabajo a veces se siente cansado. ¿En qué trabaja?
1: Soy conductor de trabajo en una empresa de logística.
0: ¿Cuánto llevar?
1: Yo llevo 6 meses y llevo ahí en esa empresa.
0: ¿Y antes?
1: No, antes había trabajado en otra empresa, en Transporte Carossi.
0: ¿Siempre ha sido transportador?
1: Sí, señor.
0: ¿Pero es un buen trabajo?
1: Sí, hasta el momento sí, pero que...
0: Pero si usted se pone a mirar adelante, lleva trabajando mucho, mucho tiempo, pero el dinero no rinde, lo luce, parece que no avanzara, parece que estuviera arando en el agua. Veo solo trabas, negatividades, sistema nervioso, sistema sexual, problemas a un lado, a otro, y esto cada día lo tiene, como ya le había explicado, choreado, triste, melancólico. ¿Es así o no?
1: Sí.
0: Para mí hay una energía atacante, destructiva que estáis viendo. ¿Qué significa? Que lo que usted tiene no es natural. Lo que usted tiene viene causado por situaciones de separaciones que han querido hacerles a su vida. Quieren separarlos, quieren trabarlos, ya lo jodieron. Ahora yo sí le recomendar que tenga mucho cuidado, porque me gustaría que hubiese más comunicación en pareja. A veces es feo sentirse solo, como yo le decía a las personas cuando me marcan los huesitos así. A veces es feo sentirse solo estando rodeado de personas que a uno lo quieren. Otro tema que me está marcando acá, está sintiendo como que alguien está interviniendo, como si le hubieran querido frenar su impulso, porque si usted se pone a analizar, venía muy bien, pero de un tiempo para acá solo trabas, problemas, dificultades y como que siempre caminos cerrados.
1: Exacto.
0: Ahora, yo le diría varias cosas más de su vida, pero me gustaría verlo personalmente. Me gustaría que se diera una oportunidad de fortalecer su vida, como la cantidad de personas que se han ayudado y dado esos testimonios de agradecimiento. ¿Se ha escuchado esos testimonios?
1: Sí.
0: Quiero que usted se ayude, quiero que se fortalezca su vida, quiero que su vida empiece a evolucionar conscientemente, volver a repetir como la cantidad de personas que lo han hecho. Quiero fortalecer su vida, quiero ayudarlo, lógica la mente, que primeramente con la fuerza de Dios y nuestros secretos. ¿Usted qué le diría a las personas que lo están escuchando?
1: No, está bien.
0: Necesito hablar con usted. Un abrazo y bendiciones.
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3: Así es que invito a toda persona que tenga malestares, que tenga complicaciones en su vida, que no haya qué camino tomar, confíe en Dios y confíe en esta persona que Dios nos coloca en nuestro camino. Así que les invito a venirlos a ver.

0: agradecido siempre de tantos testimonios que nos dan diariamente las personas que se han sanado, que nos dan esas palabras tan bonitas, que nos recomendar, que nos referir, porque saber que estamos haciendo buena la obra, ahí siempre estar nosotros, los chamanes médicos ancestrales. Ya saben, amigos de Futrono, hoy desde las 9 de la mañana, lo mismo que en Victoria, lo mismo que en Los Lagos, lo mismo que en Linares, todas nuestras sedes, comenzar a atender a las 9 de la mañana. No me queda más que agradecer a ustedes, un abracito como siempre en distancia, y que Dios Manitú me lo llene de muchas bendiciones.
1: Son las 8 y 16 minutos.
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3: Nueva polémica. Comunidad denuncia compra de terrenos limítrofe por parte de argentinos en Los Lagos. Ejecutivo presentó denuncia en Fiscalía por eventuales irregularidades asociadas a Corporación Santiago 2023. Informe revela que accidentes de trayecto en scooters aumentaron un 37%.
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3: Hola, ¿qué tal? ¿Cómo están? Les saluda Francisca Cárdenas, conductora de CNN Chile, y les doy la bienvenida a esta nueva edición de noticias junto a radios regionales. La comunidad de Cochamó, en la región de Los Lagos, denunció la compra e inscripción de predios limítrofes por ciudadanos argentinos, algo que no está permitido por ley. Esto se suma a la polémica tras la reivindicación que realizó un alto mando argentino sobre el estrecho de Magallanes. El informe es de Carlos Maturana.
5: En la región de Los Lagos, específicamente en Cochamó, vecinos realizaron una denuncia por la compra e inscripción de predios limítrofes por parte de ciudadanos argentinos, algo que no está permitido por la normativa de soberanía nacional. Pero esta no es la primera vez que pasa. En 2025 hubo una denuncia similar por un predio colindante en la comuna de Futaleufú. Actualmente la normativa chilena prohíbe la inscripción de predios limítrofes sin expresa autorización del presidente de la República, algo que en ambos casos no se cumpliría según la denuncia. Este hecho se da a conocer a horas de las declaraciones del general argentino que reivindicó la soberanía trasandina sobre el estrecho de Magallanes. El senador del Partido Republicano, Cristian Vial, recalcó los criterios de soberanía chilena en materia internacional.
6: En materias de soberanía hay que ser extremadamente criterioso y respetuoso. Hay que recordar que una relación bilateral franca y sana se preserva con una diplomacia activa y también con capacidades de defensa como las que tiene Chile para generar una disuasión creíble. Por lo mismo, nuestro país debe mantener las Fuerzas Armadas modernas, entrenadas y con capacidades reales para proteger la integridad territorial y nuestros intereses estratégicos.
5: Desde la oposición, el senador del Partido Socialista, Juan Luis Castro, enfatizó que los argentinos frecuentemente traspasan los acuerdos internacionales.
7: De tanto en tanto sale una voz argentina diciendo lo que piensan y después sale un comunicado del gobierno de ellos diciendo que los tratados se respetan, pero nunca dicen claramente que la pertenencia al estrecho Magallanes es chileno. Y en esa ambivalencia y en esa duda flota todo. Entonces aquí se exige una respuesta taxativa de la Cancillería chilena, que no basta con que se quede conforme con lo que dijeron hoy, sino también dejar establecido en las relaciones que tienen los dos presidentes.
5: Actualmente las relaciones internacionales con Argentina están a pie de la agenda por los dos hechos ocurridos en las últimas semanas. Radios regionales intentó tomar contacto con el Ministerio de Relaciones Exteriores, pero no entregaron información acerca de la inscripción de los terrenos.
4: Lo que le pasa a Santiago no le pasa a Chile. ¿Qué pasa en La Unión?
3: Tras 12 años dependiendo de camiones aljibe, 86 familias de la comuna de La Unión inauguraron un nuevo servicio sanitario rural financiado por el MOB, garantizando acceso directo y continuo a agua potable.
4: Temuco.
3: Fosis inició en la comuna de Temuco el programa Emprendamos Semilla con una inversión cercana a 230 millones de pesos, iniciativa destinada a capacitar, financiar y apoyar a más de 250 emprendedoras locales para impulsar sus negocios.
4: Natales.
3: El municipio de Natales dispuso de un terreno para construir el nuevo CEFAM, Dr. Juan Losic, y acordó con el Servicio de Salud Metropolitano avanzar en un plan integral para abordar la crisis de salud mental en la comuna.
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3: El ministro del Deporte, Francisco Riveros, denunció ante la Fiscalía las presuntas irregularidades que se llevaron a cabo en la organización de los Juegos Panamericanos Santiago 2023. La autoridad apunta rendiciones de cuentas rechazadas y eventuales perjuicios patrimoniales en el cierre de la corporación. De todo esto nos comenta Javier Vera.
8: Desde el MINDEP, el ministro Francisco Riveros presentó una denuncia ante el Ministerio Público por posibles irregularidades administrativas y financieras en la Corporación Santiago 2023. La causa consiste en la identificación de rendiciones de cuentas rechazadas y decisiones de gestiones que habían causado eventuales perjuicios patrimoniales a la entidad. El ministro enfatizó a través de un documento que su prioridad será el resguardo de fondos públicos, para que los presupuestos ayuden al desarrollo de los deportistas.
9: Esta es una denuncia que nosotros como ministerio vemos también como una obligación que tenemos que hacer. Acá hay una gran preocupación de este ministerio del resguardo y el fortalecimiento del control del uso de los recursos públicos, recursos que queremos que vayan a nuestros deportistas, a nuestras competencias. Así que en el marco de eso fue que se interpuso la denuncia y no voy a dar más detalles porque esto ya está en una institución distinta del ministerio y está bajo la esfera del Ministerio Público.
8: El titular de la cartera optó por no revelar antecedentes específicos ni montos involucrados. Por ahora, la instancia a la que le corresponde llevar a cabo las pericias y diligencias es al Ministerio Público, el cual tendrá que determinar si las irregularidades se encuentran fuera del marco legal. El proceso de disolución de la entidad organizadora proyectado para fines de 2024 sufrió dilaciones producto del análisis de balances y rendiciones pendientes realizadas en conjunto con el IND. Con este requerimiento, el Ejecutivo busca transparentar de manera definitiva la ejecución presupuestaria y el cierre del evento multideportivo.
3: Cernatur anunció la apertura de 16.000 cupos para su programa Vacaciones Tercera Edad. Los paquetes, subsidiados hasta en un 75%, cuentan con modalidad escapadas y clásico, incluyendo traslados, alojamiento, pensión completa, excursiones y seguro médico para beneficiados y acompañantes. ¿Cómo postular? Ornella Mellado nos cuenta todos los detalles.
10: Cernatur anunció la apertura de 16.000 nuevos cupos para su programa Vacaciones Tercera Edad, beneficio que busca incentivar el turismo interno en temporada baja y media con paquetes subsidiados por el Estado. La oferta se divide en dos modalidades, escapadas, con 6.000 vacantes para viajes de 2 a 3 noches disponibles desde septiembre, y clásico que contempla 10.000 cupos para estadías de 4 a 7 noches a partir de octubre. Los paquetes cuentan con sistema todo incluido, traslados, alojamiento, comidas y excursiones y asistencia médica, gracias al subsidio estatal que cubre entre el 25 y hasta el 70-75% del valor total del viaje comercializado a través del sistema SAVE. Para acceder no se requiere postulación, basta tener 60 años o más o ser pensionado discapacitado mayor de 18 años. Además, cada titular tiene derecho a viajar junto a un acompañante mayor de edad con las mismas coberturas.
11: Queda poco tiempo para postular.
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3: Un informe reveló que los accidentes de trayecto en scooter eléctricos aumentaron un 37% en comparación al primer semestre de 2025. Especialistas abordaron las principales causas de estos accidentes. Los detalles los tiene Auri Morales.
15: La Asociación Chilena de Seguridad, ACH, informó de un aumento del 37% en accidentes de trayectos asociados a scooters eléctricos durante el primer semestre de este año. De acuerdo con las cifras entregadas por la Comisión Nacional de Seguridad de Tránsito, CONACET, A nivel nacional, entre enero y junio de 2026, se registraron 501 accidentes de trayectos a nivel nacional. En detalle, el 57,9% de esos accidentes se reportaron entre las 7 y las 11.59 am, durante desplazamientos hacia el trabajo. ¿A qué se debe esto? Álvaro Miranda, director del Programa de Transporte y Logística UTEM, responde a la duda.
16: El scooter es un modo de transporte que se utiliza preferentemente de mayor manera para desplazamientos que son de trabajo o de estudio. Por lo tanto, es lógico que el uso se concentre en los periodos de mayor demanda de transporte. Y justamente el periodo de la mañana, de las 7 de la mañana hasta las 10, 11 de la mañana, son aquellos horarios en que se hacen una mayor cantidad de viajes con los destinos antes mencionados. Por lo tanto, que se concentren en esa hora obedece al uso que se le da.
15: El desglose por género revela que los hombres siguen concentrando la mayor proporción de los casos con el 56,2%, pero las mujeres registraron un alza importante del 52,1% frente al primer semestre de 2025. En cuanto a tramos etarios, los jóvenes de 18 a 30 años lideraron los accidentes con el 40,6%, seguido de cerca por el grupo de 31 a 40 con el 39% de los eventos. Desde la AH y CONACET enfatizaron en cuanto a recomendaciones para un trayecto más seguro: reducir la velocidad a 25 km por hora, utilizar casco certificado, evitar celular al conducir y señalar al conducir.
4: ¿Qué le pasa a Santiago? No le pasa a Chile. ¿Qué pasa en Chillán?
3: La Seremi de Transportes proyecta que para fin de año el 90% de los semáforos de Chillán y Chillán Viejo estarán sincronizados, buscando mejorar el flujo vehicular tras reparar y modernizar la red subterránea en la comuna.
4: Antofagasta.
3: La Seremi de Salud advirtió que hasta un 20% de los habitantes de Antofagasta podría verse afectado ante un eventual brote de dengue, por lo que reforzó el llamado preventivo y la vigilancia epidemiológica en la comuna.
4: Quillota.
3: Más de 30 artistas locales ya han postulado para integrar el escenario cultural de la Expo Quillota 2026. Convocatoria abierta por el municipio de la comuna para visibilizar la música, danza y folclore regional.
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3: Mejorar la gestión hospitalaria implica fortalecer la coordinación, reducir tiempos de espera y utilizar eficientemente los recursos disponibles. Estos son algunos de los puntos que especialistas y autoridades llaman a optimizar para una mejor atención. De todo esto nos cuenta más Sebastián Riz. ¿Qué tal, Seba? ¿Cómo estás?
17: Hola, hola, ¿cómo están? Claro, la discusión por el presupuesto 2027 en salud vuelve a tomar fuerza. Esto tras la constitución del Consejo de Eficiencia y Convergencia Financiera de la Red Asistencial, una instancia que está mandatada por la Ley de Presupuesto 2026 y que se constituyó finalmente durante esta semana y que estará encabezado por el subsecretario de Redes Asistenciales, Julio Montt. El organismo tendrá como objetivo promover medidas para fortalecer la gestión hospitalaria y presupuestaria, optimizar las compras públicas y promover un uso más eficiente de los recursos del sistema de salud. El Consejo sesionará periódicamente y estará integrado por ex autoridades del área, por ejemplo, la ex subsecretaria de Salud Pública Paula Daza o la presidenta del Colegio Médico, y expertos también de instituciones académicas. Todo esto para poder mejorar la gestión y saber en dónde están los recursos y cómo se están utilizando. Escuchemos primero las palabras de quien encabezará este Consejo. Hablamos de el subsecretario de Redes Asistenciales, Julio Montt.
18: Hay un trabajo hoy día que se está realizando todos los días, diría yo, toda la semana, entre el Ministerio de Salud y la Dirección de Presupuestos para ir planteando cuáles van a ser las líneas de presupuesto para el año 2027. Nosotros estamos confiados en que a través de este trabajo que estamos haciendo en conjunto con la FONASA y con la DIPRES vamos a lograr tener realmente el presupuesto que nosotros requerimos.
17: La instancia comienza sus funciones a poco más de un mes de que la Dirección de Presupuestos entregue al Congreso el proyecto de Ley de Presupuesto 2027, lo que está previsto para el próximo 30 de septiembre. De cara a esta discusión, desde el sector de la salud pública se plantea en principio la necesidad de aumentar los recursos destinados al área entre un 4 y un 5% durante el próximo año, algo que fue planteado hace dos semanas por la ministra de Salud, May Chomalí, en CNN Prime. Y también recordemos lo que pasó con la reducción también del presupuesto de salud, con el mandato del Ministerio de Hacienda para todos los ministerios de reducir un 3%. Esto finalmente, por ejemplo, en la cartera de salud se redujo cerca de un 2,5%. Ahora lo que están planteando por parte de esta cartera es aumentar nuevamente el presupuesto del 2026 en un 5 o un 4% para el presupuesto de 2027. Lo que evidentemente hace la pregunta y genera la pregunta: ¿qué es necesario, aumentar el presupuesto o mejorar la gestión? Escuchemos ahora las palabras de quienes también conforman este consejo. Hablamos de la ex subsecretaria de Salud Pública, Paula Daz, y también la presidenta del Colegio Médico, Ana María Garrido.
19: Lo que busca este consejo es cómo somos más eficientes con el gasto que estamos teniendo hoy día en salud. Hoy día sabemos que tenemos recursos que estamos gastando, en algunos aspectos somos ineficientes. Por otro lado, la interoperabilidad va a permitir tener mejor información para poder hacer ser más eficientes.
17: Así, el debate queda marcado por un interrogante, como les mencionaba, si para enfrentar las necesidades del sistema se requieren mayores recursos o si es necesario avanzar primero una gestión más eficiente del presupuesto. Una discusión que deberá definirse antes de que el Ejecutivo presente formalmente el proyecto ante el Congreso Nacional, y algo que también está buscando poder detectar este consejo entonces mandatado por el presupuesto 2026 y que durante esta semana tuvo su primera reunión en el Ministerio de Salud.
3: Muchas gracias, Sebastián. Que estés bien.
4: Lo que le pasa a Santiago no le pasa a Chile. ¿Qué pasa en Osorno?
3: El Liceo Carmela Carvajal de Prat, de la comuna de Osorno, inauguró 6 nuevas aulas modulares y un patio de calistenia, obras que suman más de 470 millones para fortalecer los espacios educativos y deportivos.
4: Yungay.
3: Un operativo del Hospital Herminda Martín brindó cerca de 40 atenciones especializadas en el Hospital Comunitario de Yungay, facilitando ecocardiogramas y controles de marcapasos a pacientes de la comuna y zonas cercanas.
4: Alto Hospicio.
3: Un hombre fue sentenciado a 15 años de presidio efectivo por cometer delitos reiterados de violación y abuso sexual contra las 2 hijas menores de su pareja en distintos domicilios de la comuna de Alto Hospicio.
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3: Ahora sabremos del nuevo estudio chileno sobre esquizofrenia, que muestra que ciertas diferencias en el desarrollo emocional y social ya pueden observarse años antes del diagnóstico. Miranda Aspe, periodista de CNN Futuro, nos comenta más sobre estos resultados. ¿Qué tal, Miranda? ¿Cómo estás?
20: Hola a todos y todas, ¿cómo están? Hoy nos volvemos a encontrar en esta conversación sobre ciencia y bienestar para contarles sobre la esquizofrenia, porque es una enfermedad psiquiátrica que afecta el modo de pensar, de sentir y de comportarse de las personas y que suele manifestarse hacia el final de la adolescencia o el comienzo de la adultez. Pero una investigación liderada por académicos de la Escuela de Gobierno y Medicina de la Universidad Católica muestra que ciertas diferencias en el desarrollo emocional y social ya pueden observarse antes del diagnóstico. Información relevante, ya que no sabemos mucho sobre las trayectorias y experiencias que preceden a esta enfermedad, y entenderla mejor puede ayudar a comprender cómo se desarrolla la salud mental a lo largo de la vida y dónde existen oportunidades para actuar tempranamente. ¿Cómo se realizó este estudio? Eduardo Undurraga, académico de la Escuela de Gobierno de la Universidad Católica y autor del estudio, nos cuenta más.
21: Formamos un equipo interdisciplinario de la Universidad Católica y la Universidad del Desarrollo, integrado por psiquiatras y cientistas sociales. Analizamos información de más de 20.000 estudiantes chilenos, incluyendo personas que años más tarde fueron diagnosticadas con esquizofrenia. Lo novedoso es que los datos fueron recopilados durante la infancia, antes de que apareciera la enfermedad.
20: Y esa es justamente una de las principales fortalezas de la investigación. En vez de preguntarle a un adulto diagnosticado cómo recuerda su infancia, los investigadores pudieron revisar información que había sido registrada cuando esos niños y niñas todavía estaban creciendo. Es decir, antes de que apareciera la esquizofrenia, antes del diagnóstico. ¿Y qué encontraron? Eduardo Undurraga, investigador del estudio, nos cuenta que una de las diferencias más claras estuvo relacionada con el entorno familiar. Lo escuchamos.
21: Encontramos que las personas que desarrollaron esquizofrenia reportaban en promedio menos apoyo parental. Entre las niñas, además, observamos niveles más bajos de autoestima y motivación escolar. Estas son diferencias sutiles, observadas a nivel poblacional, que no permiten identificar ni predecir casos individuales, De hecho, la mayoría de los niños que enfrentan dificultades emocionales o familiares nunca va a desarrollar esta enfermedad.
20: Es decir, esto no significa que un niño que tenga baja autoestima, problemas familiares o se sienta poco apoyado vaya a desarrollar esquizofrenia. Otro resultado relevante e inesperado es sobre la mentalidad de crecimiento. Es la creencia de que nuestras capacidades y habilidades pueden desarrollarse y mejorar mediante el esfuerzo, la práctica y el aprendizaje. Y es que se podría haber esperado que los niños que años después desarrollarían esquizofrenia mostrarán principalmente más dificultades en distintas áreas. Sin embargo, ese grupo tenía en promedio una mayor mentalidad de crecimiento. Es decir, creían más que otros niños que la inteligencia y las capacidades pueden desarrollarse con esfuerzo y aprendizaje. Escuchamos a Eduardo Undurraga, autor del estudio, y que nos explica más.
21: Esto nos recuerda que las trayectorias de desarrollo que preceden a la esquizofrenia no son lineales. Y no pueden explicarse simplemente como una acumulación de carencias. Los resultados de este estudio refuerzan la idea de que la esquizofrenia no aparece de un momento a otro, sino que está precedida por cambios graduales y diversos en el funcionamiento emocional y social de los niños. Entender bien estas trayectorias es clave para avanzar hacia formas más tempranas y más humanas de prevención.
20: O sea, antes de desarrollar una enfermedad como la esquizofrenia, una persona no necesariamente presenta solo dificultades, carencias o peores resultados en todas las dimensiones. Puede mostrar una combinación mucho más compleja de características. Y si nos referimos a las políticas públicas, el principal aporte de este estudio es mostrar que algunas características del desarrollo infantil asociado a enfermedades mentales pueden observarse años antes de que aparezcan los síntomas. Esto refuerza la importancia de intervenir en salud mental infantil, fortalecer el apoyo a las familias, promover el desarrollo socioemocional en las escuelas, no para identificar futuros casos de esquizofrenia, sino más bien para generar mejores oportunidades en el desarrollo del bienestar de todos los niños y niñas. Si les interesa profundizar más en temas como este, pueden seguir la programación de Sanamente todos los sábados por las pantallas de CNN Chile y también revisar todo nuestro contenido en las plataformas digitales. Nosotros nos encontramos aquí mismo la próxima semana.
3: Muchas gracias, Miranda. Nos encontramos pronto.
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3: Una nueva opción se incorporó a la red abastecida por Senabast. Bajo la venta de más de 27 medicamentos adquiridos mediante el organismo, sin aplicar margen sobre los productos. Josefina Manríquez con el informe.
0: Una nueva opción se incorporó a la red de farmacias abastecidas por Senabast bajo una modalidad que permitirá comercializar los fármacos al mismo precio que son adquiridos, sin aplicar recargos. ¿De qué forma? Sebastián Sánchez, CEO de MarketCare, nueva firma abastecida por Senabast, lo explica.
1: Hoy día te puedes encontrar con diferencias de precios gigantescas, donde un producto de Senabas puede tener una diferencia de precio en relación al mercado de más de un 1000%, otros de un 500%, de un 100%, de un 200%. O sea, el promedio es altísimo en relación al mercado. Así que en ese sentido, una persona que tiene una canasta básica de 30, 40 mil pesos mensuales de medicamentos crónicos y que están todos en Senabas, el ahorro es brutal. Y si lo extrapolamos a largo plazo, o sea, en el fondo a 12 meses, podría ser una cantidad de plata que se ahorra gigantesca.
0: La empresa comenzará con más de 27 medicamentos y espera ampliar progresivamente la oferta. La medida se sustenta en su modelo de suscripción, mediante el cual personas y empresas pagan membresías para acceder a servicios y beneficios de salud, permitiendo que la compañía no dependa del margen generado por la venta de medicamentos.
3: Y llegamos al final de esta entrega informativa. Nos volvemos a encontrar, por supuesto, en un rato más con toda la actualización de las noticias. Que esté muy bien. Hasta pronto.
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1: Son las 8 y 40 minutos.
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3: En el gimnasio municipal de San José se desarrolló el Encuentro Comunal de Cueca Escolar Mariquina 2026, iniciativa organizada por la Dirección de Desarrollo Comunitario a través de la Oficina de Deportes, la Oficina de la Juventud y Coordinación Comunal Extraescolar. La actividad reunió a estudiantes y comunidades educativas de la comuna en torno a la difusión, promoción y puesta en valor de la cueca como danza nacional, incorporando además un espacio inclusivo que permita la participación de todos los alumnos. Fueron seleccionadas las parejas que representarán a Mariquina en el Encuentro Regional de Cueca, categoría quinto a octavo año básico, Vladimir Navarrete y Catalina Leal, del Liceo Bicentenario Santa Cruz, categoría enseñanza media, Ian Aguilera Arévalo y Anaí Navarrete, del Liceo Bicentenario Santa Cruz. Para Mediacoop, desde la comuna de Mariquina, Radio San José FM.
13: Desde Río Bueno, cerca de 400 personas pertenecientes a unas 25 comunidades mapuche huilliche participaron durante el fin de semana en una nueva versión del Trasquintu Comunal de Río Bueno. La tradicional jornada de intercambio cultural se desarrolló en el sector de Mantilhue Centro, donde las comunidades compartieron semillas, aves, artesanías y plantas medicinales, conocidas como la huen. El presidente de la Asociación Huenuleufu, David Jara Yeufu, destacó la alta participación y realizó un positivo balance del encuentro. Además, confirmó que la próxima versión del Trasquintu programada para agosto del próximo año será organizada por la comunidad Mancaya Rayén en el sector de Champulli. En paralelo, dirigentes y autoridades ancestrales de la comuna participaron en una jornada desarrollada en Lumaco, comuna de Paillaco, junto al gobernador regional Luis Cubertino y representantes también. La instancia permitió avanzar en materias relacionadas con el Plan de Desarrollo Integral Mapuche y presentar a la nueva gestora territorial de nuestra comuna.
14: Como ya es tradición todos los años, se van intercambiando comunidades, en este caso para organizar el Trasquintu. Esto es apoyado también a través del Programa Desarrollo Territorial Indígena, PDTI, y también a través del municipio de Río Bueno, que fue relevante en el sentido de que se pudieron intercambiar diferentes tipos de semillas, aves, artesanías, también plantas, la huen, para poder en este caso desarrollar esta actividad.
13: Desde Río Bueno y para Mediacoop informó Radio Felina.
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11: La Unión. El Consejo Regional de Los Ríos aprobó por unanimidad el financiamiento para tres iniciativas impulsadas por la Municipalidad de La Unión que buscan fortalecer la vida comunitaria, la identidad local y el acceso de los vecinos a actividades culturales y artísticas, Los proyectos consideran una inversión de 47.299.445 pesos, recursos solicitados al gobierno regional a través de la subvención del 8% del presupuesto de inversión regional. Mayores antecedentes entregó el gobernador regional Luis Cubertino.
15: Dentro de los recursos que colocamos a disposición de todos los municipios, que son 130 millones de pesos que cada uno de ellos recibe, vamos aprobando en cada consejo regional las iniciativas que nos van presentando contra ese fondo que tiene la municipalidad. En este caso, 5 proyectos que ha presentado la Unión, que son de gran calidad, que favorecen las actividades de tipo cultural y recreativa. El año pasado lo hicieron por primera vez y lógicamente si lo ha presentado los municipios porque ya la primera versión tuvo alto impacto positivo.
11: Desde la Unión, capital de la provincia del Renco, informó Radio 1 Latina.
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17: Futrono. Se vivió una jornada muy especial junto a 26 familias de nuestra comuna, quienes recibieron sus títulos de dominio, concretando un paso muy importante para tener la seguridad de que el lugar donde han construido su hogar les pertenece legalmente. Junto a autoridades regionales y comunales se acompañó este significativo momento porque sabemos que detrás de cada título hay años de esfuerzo, historia, familiares y sueños construidos con mucho sacrificio. En coordinación con Bienes Nacionales se sigue acompañando procesos de que entregan soluciones concretas y mayor tranquilidad a las vecinas y vecinos de Futrono. Felicitaciones a las 26 familias. Hoy no reciben solo un documento, reciben certeza sobre lo que es suyo y nuevas oportunidades para proyectar su futuro. Para MediaCoop, Futrono informó Radio del Lago.
18: Valdivia. Se inició en la capital regional las actividades de la 40ª reunión de Comité de Integración Binacional Los Lagos. Es un multitudinario encuentro político territorial de alto nivel convocado por los Ministerios de Relaciones Exteriores de Chile y Argentina, que se realiza hoy y mañana en Valdivia. Participan autoridades regionales encabezadas por los gobernadores Sergio Yacamán Biobío, Óscar Crisóstomo del Ñuble, René Zafirio de la Araucanía, Alejandro Santana de Los Lagos. También Rolando Figueroa, gobernador de la provincia de Neuquén, más delegaciones de las provincias de Chubut y Río Negro. Luis Cubertino, de la región de Los Ríos, fue quien dio por inaugurado el día de hoy esta actividad internacional, en donde la instancia de trabajo e intercambio de experiencia se va a extender considerando 17 comisiones en las que se abordarán temas como infraestructura, transporte, comercio, industria y turismo, desarrollo sostenible e integrado, gestión de riesgo en emergencias y desastres, entre otros temas que se hablarán hoy y mañana en la ciudad de Valdivia, en la reunión del Comité de Integración Binacional Los Lagos en su versión número 40. Desde Valdivia, capital de la región de Los Ríos, informó Radio Austral.
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19: Desde la comuna de Paillaco, los estudiantes Rodrigo Rivera Castro de octavo B y Martina Molina Díaz de octavo A del Colegio Proyecto de Futuro de Paillaco obtuvieron un destacado segundo lugar en el Campeonato Regional de Cueca Espuelas de Bronce, en el marco del encuentro costumbrista Playa Grande en Niebla, donde participaron representantes de distintas comunas de la región de Los Ríos. Con talento, dedicación y un profundo amor por nuestras tradiciones, Rodrigo y Martina lograron quedarse con el segundo lugar, convirtiéndose en vicecampeones regionales de Cueca, destacando además el valor de mantener vivas nuestras tradiciones y la cultura nacional. Desde Paillaco para MediaCoop informó Mi Radio FM.
20: desde la comuna de Los Lagos. Una milagrosa salvada tuvo el conductor de un camión que perdió el control y terminó volcado a un costado de la calzada de la ruta T45 que conecta la comuna de Futrono con Los Lagos. De acuerdo con lo informado por el comandante del Cuerpo de Bomberos de Los Lagos, Miguel Segovia, el vehículo pesado circulaba sin carga en dirección hacia la comuna del San Pedro, cuando por causas que deberán ser establecidas, su conductor perdió el control de la máquina. Producto de la trayectoria del camión durante el accidente, este pasó sobre un vehículo menor que se encontraba sin ocupantes estacionado en el lugar, para posteriormente terminar volcado a un costado de la ruta.
21: El conductor del vehículo pesado salva milagrosamente de este accidente al quedar volcado al costado del camino, pasando ya en un vehículo menor.
20: En la emergencia trabajaron voluntarios de bomberos de Futrono y de Los Lagos, quienes desarrollaron labores destinadas principalmente a resguardar la seguridad en el lugar. En Los Lagos y para Mediacop, Radio Atractiva FM.
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1: Este es el resumen de tendencias del remate del lunes 24 de agosto en Recinto Sorno. El total de cabezas transadas fueron 1.600. A continuación detallamos el precio promedio general por categoría. Novillo gordo. Llegaron 189 cabezas con un precio promedio de 2.618 pesos. Novillo para engorda. 132 cabezas con un precio promedio de 2.554 pesos. Vacas gordas mercado nacional, 80 cabezas con un precio promedio de 1.971 pesos. Vaquillas gordas, 384 cabezas con un precio promedio de 2.469 pesos. Vaca exportación, 202 cabezas con un precio promedio de 2.000 pesos. Terneros, 379 cabezas con un precio promedio de 2.766 pesos. Terneras, 148 cabezas con un precio promedio de 2.810 pesos. Las fluctuaciones más importantes del promedio general con respecto a la semana pasada son: en el caso de las vaquillas gordas, tuvieron una alza del 4.2%, y vacas exportación con una alza del 2.8%. En cuanto a las bajas, tenemos novillos para engorda con un 8.4% y vacas gordas mercado nacional con un 4.4%. Tengan todos una excelente semana.
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Muy buenos días, 9:12 a.m. ¿Qué tal? Gusto en saludar a cada uno de nuestros auditores que está en sintonía en su dial 101.3 MHz y también a través de nuestras multiplataformas en nuestra página web www.radioatractivafm.cl. Ahí estamos en señal online. Ahí usted nos puede encontrar desde cualquier parte del mundo, incluso desde cualquier parte de la casa, en el patio donde usted se encuentre, porque ahí estamos en señal online, desde cualquier dispositivo. Así que si se traslada de la oficina, por ejemplo, a otro lugar, coloca ahí en el móvil telefónico la señal de la radio. Las 9:14, jornada de día, ya jueves 27 de agosto. Yo vi pasar agosto nomás. Sentí que fue un mes que pasó volando súper rápido. 27 de agosto ya estamos a las puertas de dar la bienvenida al mes de la primavera, donde se inicia la primavera, donde empiezan a haber muchos cambios, no solo desde el punto de vista de la naturaleza, del clima, también desde lo comercial. Empieza a mejorar para el comercio. Ha sido un año bastante duro, lo hemos visto, lo hemos sentido, hemos escuchado a nuestros comerciantes y para la gente en general que ha quedado sin trabajo en el invierno, una época súper difícil de ver cómo se enfrenta. La primavera tiene la posibilidad de trabajo temporal, ¿no es cierto? Tiene la posibilidad de poder vender al aire libre, porque como estamos en el sur de Chile, aquí llueve mucho y la primavera tiene un aire que permite tener mayor fe y esperanza. Así que eso es lo que esperamos que suceda desde septiembre en adelante. La máxima de hoy llegará a los 13 grados, va a llover como ayer, como antes de ayer. No, como ayer diría yo, porque como antes de ayer fue temporal. Solo como ayer tuvimos una mínima de 6, ya tenemos 8 agradables grados y esta lluvia se mantiene hasta la próxima semana. Es una lluvia que vamos a tener de corrido. Saludarlos, desearles buena jornada para todos, tanto laboral, personal, donde usted se encuentre. No se olvide de agradecer el maravilloso regalo que usted y yo hoy día recibimos. 86.400 minutos hoy usted y yo recibimos. Veamos cómo vamos a usarlo. Ya tenemos mucho menos porque ocupamos muchos de ellos para dormir, para descansar, para reponernos. Y este maravilloso regalo de la vida. Y usted sabe que el propósito de la vida es venir a ser felices, vivir a tener una experiencia humana, desarrollar nuestros dones. Eso es la vida finalmente. Así que si hoy día usted igual que yo despertó, hay propósito para usted y para mí. Las 9:16, que sea una buena jornada. Nos vamos a trasladar a la música. La invitación es a mantenerse en la programación de Atractiva FM.

Los Cafres, imposible. Estamos en el Buenos Días, Buena Música, 9 de la mañana con 21 minutos. 9 de la mañana con 21 minutos. Hoy día se espera para hoy en la noche probables tormentas eléctricas. A prepararse ahí nuestros auditores. Este aviso lo emitió la Dirección Meteorológica de Chile por probables tormentas eléctricas que van a ir desde la región de Valparaíso hasta la región de Los Lagos, o sea, incluida nuestra región de los ríos, ¿ya? Litoral, cordillera de la costa, valle y precordillera. Ahí está el anuncio entonces, para que usted lo tenga en consideración. 9 de la mañana con 22 minutos, ya es hora que yo salude a nuestros gentiles auspiciadores, porque ayer la señora Estelita de Panadería Nuevas Electras mandaba una foto para mostrarnos la deliciosa chancaca que ella preparó y que tiene unos deliciosos alfajores de chancaca en su local. 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Estamos a la espera de la información que nos pueda proporcionar el Cuerpo de Bomberos Los Lagos a través de su Departamento de Comunicaciones para saber qué es lo que está ocurriendo, a qué se refiere este llamado de comandancia que se ha hecho sentir en algunos segundos atrás. Estamos justamente esperando para poder aportar la información a nuestros auditores que también sintieron, ¿no es cierto?, la alarma de bomberos. 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Y ya tengo la información en relación a este llamado a comandancia por parte del Cuerpo de Bomberos de la comuna de Los Lagos. Colisión de vehículo mayor con vehículo menor, ruta 5 Sur, altura de la hostería Las Varas, en la pista de norte a sur. Es una información que está en desarrollo, ¿ya? Personal de emergencia se está trasladando al lugar, corresponde a una colisión de un vehículo mayor con vehículo menor, ruta 5 Sur, altura de la hostería Las Varas. Es una información preliminar que vamos a confirmar cuando las unidades de emergencia lleguen al lugar de los hechos. Las 9 de la mañana con 24 minutos.

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7: Localidad rural de Folilco, un rincón entre montañas y aguas. Folilco es una encantadora localidad en la 14ª región de Los Ríos, que destaca por su pintoresca ubicación entre colinas y montañas precordilleranas. Folilco está rodeada de impresionantes bellezas naturales como el lago Reñihue y el estero Yeleufu, o como es conocido por los folilcanos, estero Chocolate, elementos fundamentales para la vida local. El nombre Folilco, de origen mapuzungún, simboliza su papel como origen de un cauce de agua, reflejando la importancia cultural e histórica del agua en esta zona. Este entorno diverso incluye arroyos cercanos y la majestuosa presencia del volcán Mochochohuenco, contribuyendo al clima templado oceánico que favorece una rica biodiversidad. Folilco surge como consecuencia de la actividad minera, ya que a 2 kilómetros de Reñihue se estableció un lavadero de oro que atrajo a gente del norte. Además, la localidad se convirtió en un acopio de madera que llegaba de Panguipulli a Reñihue y luego era transportada a Folilco a través del tren. Durante los años 50 y 60, la madera de Putraike comenzó a ser traída a Folilco en carretas y luego transportada en tren a Los Lagos, Estas caravanas de madera nativa se convirtieron en una característica distintiva de la región. El comercio en Folilco se inició en esta época, con personas comprando en la pulpería local y la aparición de cantinas frecuentadas por mineros de la mina de Riñigüe. Debido a este auge, se instaló un retén de carabineros y el primer centro médico en Folilco dependía de ellos. El nombre de Folilco también está vinculado al estero El Chocolate. Con el tiempo, la población de niños creció, lo que generó la necesidad de crear almacenes y colegios en la localidad. A pesar de la reducción de especies nativas como la lenga y el coigüe debido a las plantaciones forestales, aún se conservan vestigios en su hábitat original. La fauna local, que incluye especies como zorro chilla y pumas, ha visto disminuir su abastecimiento por la pérdida de hábitats naturales. En términos urbanos, Folilco es atravesada por importantes rutas como la T45 y la ruta T531, conectando la localidad con los lagos y con Futrono. La economía local se sostiene principalmente en la agricultura y la industria forestal, aunque también se beneficia de servicios relacionados que emplean a parte de la población. Como se habrán dado cuenta, en este capítulo hemos hablado de la localidad rural de Folilco, de la comuna de Los Lagos, de cómo surge como consecuencia de la actividad minera, de su desarrollo comercial, así como de la flora y fauna local. En un próximo capítulo abordaremos temáticas importantes, como el primer medio de transporte de servicio público de pasajeros. Hablaremos de procesos históricos que abordaban la salud familiar, sin dejar de lado un lugar especial para la devoción comunitaria, el Santuario de Animitas. 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

Y eso es lo nuevo de María José Quintanilla, lo estamos estrenando hoy día y se llama Déjalo, ¿sí? María José Quintanilla, la chilena, nuestra chilena, la Cote López. María José Quintanilla, Déjalo, su nueva producción musical que la estrenamos hoy aquí en la radio. 9:43 y lamentablemente ya está, seguro que nos ha informado, en estado grave una mujer y su bebé de tan solo un año. Una mujer de 35 años y un bebé de un año resultaron con lesiones de carácter grave tras ser atropelladas durante la tarde del día martes en Valdivia, a la altura del Jardín Infantil Los Canelitos. De acuerdo con antecedentes entregados por carabineros, el accidente ocurrió alrededor de las 18:30 horas cuando ambas personas fueron impactadas mientras cruzaban por un paso peatonal. Producto del atropello, la mujer de 35 años y su hijo de un año resultaron con lesiones graves y fueron trasladados para recibir atención médica. El lactante sufrió lesiones de carácter grave, siendo diagnosticado con una fractura de cráneo parasagital derecha, mientras que su madre permanecía durante la madrugada de hoy miércoles en intervención quirúrgica en el Hospital Base Valdivia. El conductor involucrado, un hombre de 73 años, quedó detenido a raíz de este accidente. En tanto, personal de la CIAT de Valdivia de Carabineros quedó a cargo de realizar las diligencias destinadas a esclarecer las circunstancias en que ocurrió el atropello y establecer las eventuales responsabilidades. Durante esta jornada, el imputado será puesto a disposición del Juzgado de Garantía de Valdivia para el respectivo control de detención y formalización de la investigación por cuasi delito de lesiones de carácter grave. Anoche yo encontré el video, justamente está el video de las cámaras de seguridad de ese sector donde muestra cómo este hombre, cuando esta persona está con su hijo cruzando por un paso peatonal tranquilamente y este vehículo al parecer no se da cuenta, ¿ya? Venía haciendo algo que le permitió no darse cuenta y los atropella fuertemente. Lamentablemente, ¿no es cierto? Ellos ahora están en una situación de carácter grave, la mamá está siendo intervenida y el pequeño, ¿no es cierto?, tiene una fractura de cráneo, una situación sumamente compleja que esta familia está viviendo. Ellos van cruzando bien, pero el vehículo llega y pasa y los arrasa. O sea, claramente hizo un mal cálculo. La persona queda tirada en la vía pública y el paso es una recta. O sea, no es que haya doblado, no es que no haya visto visibilidad. Claramente el conductor no venía atento a las condiciones, llegó y pasó y atropelló a esta mamá con sus hijos, tirándolos lejos, a ambos. Inmediatamente, un vehículo que venía detrás de el que cometió el delito, ya se detiene, para en el tránsito, van a socorrer a esta señora. El otro vehículo, que es una especie de furgón, ya de jeep, se detiene mucho más adelante. Un hombre de 73 años que claramente no venía atento a las condiciones del tránsito llegó y lanzó a esta mamá con su bebé de tan solo un año bastantes metros más allá. Y producto de estos golpes, ellos están hoy día en situación de carácter grave. Las 9:46, yo voy a actualizar hoy día este llamado a comandancia que se hizo sentir a eso a las 9:20 en relación a este accidente vehicular. Se actualiza por parte del Cuerpo de Bomberos de Los Lagos. El Departamento de Comunicaciones nos informa: emergencia, se trataría de colisión por alcance de vehículo mayor con vehículo menor, dos personas rescatadas por personal del SAMU, concesionario y bomberos trabajando en el lugar. El oficial a cargo hoy día, Miguel Segovia, ¿ya? Fue una colisión por alcance de un vehículo mayor con uno menor, dos personas rescatadas. El SAMU está trabajando junto a la concesionaria y bomberos a esta hora de la mañana. 9:47, 9:47, ya estamos junto a Super Lynch, que es tu super supermercado. 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

9:52 minutos, estamos ampliando el pronóstico del tiempo. Hoy la máxima 13 grados, lluvia en forma intermitente, pero durante todo el día. Mañana la máxima va a bajar a 11 grados, una mínima de 6. Aparece lluvia débil durante todo el día, excepto en la noche que aparece lluvia moderada. Recuerde que hoy día hay probables tormentas eléctricas. El sábado lluvia débil durante toda la jornada con máxima de 11, mínima de 6. El domingo se repite la situación, eso sí, con una máxima de 10, una mínima de 4, lluvia débil durante todo el día. Lunes de la próxima semana, máxima de 13, mínima de 3 grados, va a estar helado la próxima semana. Lluvia intermitente, pero también momentos de sol para el lunes. El martes, la lluvia es en la mañana y parte de la tarde. En la madrugada, nuboso, máxima de 13, mínima de 2. Miércoles, máxima de 12, mínima de 5. Ahí ya aparece lluvia todo el día miércoles de la próxima semana. El jueves, ya no hay lluvia desde el jueves, en realidad. Desde el jueves en adelante de la próxima semana, ya no aparece lluvia. Incluso hay temperaturas menos un grado, porque empieza a salir el solcito, ya tenemos respiro. ¿Cómo se ve? Septiembre ya va desde el 3 de septiembre.

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Tras 12 años dependiendo de camiones aljibes, agua potable es una realidad para 86 familias en la Unión. Para Leticia Pérez, quien preside el Comité de Agua Potable Rural, se mostró feliz con nuestro nuevo servicio, ya que dijo que pese a los camiones aljibes que sí cumplían al pie de la letra la entrega de agua, era difícil tener que restringirse con el agua, con el lavado, pasar Navidades y Años Nuevos sin agua. Ahora la red es administrada por la comunidad, que asume costos operacionales, pero que finalmente, tras 12 años, vecinos de Purrigüen, en La Unión, región de Los Ríos, inauguraron el servicio sanitario rural, terminando así con más de una década dependiendo de los camiones aljibes. 86 familias beneficiadas. Ojalá todas las comunidades rurales que se encuentran sin agua potable, ya que dependen de camiones aljibes, que dependen de pozos, de riachuelos, de esteros, de ríos, para poder abastecerse de agua, que en el verano lo pasan pésimo porque estos se secan, porque el agua se vuelve más escasa, se tienen que restringir, ¿ya? Y imagínense en el verano, además, que necesitan tanto este vital elemento. Muy bien por ellos, ojalá todos puedan acceder a el agua, tan preciado elemento. Las 10 de la mañana en punto, 10 de la mañana en punto, y estamos junto a Alimentos El Grano, que está acá en pleno centro de nuestra comuna, San Martín 252, que usted sabe que ellos siempre están preocupados de entregar lo mejor. 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

0: Son las 10 de la mañana, con 5 minutos.
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4: Después de años formando parte de la memoria comunitaria laguina, este 2026 regresarán las Olimpiadas de la Mujer, tradicional iniciativa que busca reunir nuevamente a mujeres de distintas edades en torno al deporte, la recreación, la participación y el encuentro. La actividad impulsada por el municipio local a través de la Oficina de la Mujer y Familia y la Unidad de Deportes tiene por objeto recuperar una instancia que durante años congregó a numerosas participantes y que tuvo como uno de sus principales escenarios al recordado gimnasio municipal. Samira Garcés, encargada de la Oficina de la Mujer y Familia Municipal, destacó que el retorno busca rescatar precisamente ese espíritu.
5: Este regreso además tiene un significado especial para Los Lagos. Las Olimpiadas de la Mujer forman parte de la memoria y de la historia de nuestra comuna, recordando aquellos años en que nuestro querido gimnasio municipal se llenaba de mujeres y de colores, encuentros, compañerismo y actividades que permitían compartir más allá de la vida cotidiana. Esta iniciativa cuenta con el impulso de nuestro alcalde, don Víctor Fritz Aguayo. Hoy queremos recuperar ese espíritu y traerlo nuevamente al presente, adaptándolo a las mujeres de nuestro tiempo y a las necesidades de nuestra comunidad. Queremos que las nuevas generaciones conozcan esta tradición y que quienes alguna vez fueron parte puedan volver a encontrarse con ella.
4: La propuesta para este año tendrá un marcado carácter comunitario, recreativo y además inclusivo, permitiendo la participación de mujeres jóvenes, adultas y mayores, independientemente de su condición física o experiencia deportiva. Por lo que la finalidad no estará centrada en la competencia, sino en generar oportunidades para compartir, fortalecer vínculos y crear nuevas redes. Como primer paso para organizar este esperado retorno, hoy jueves a las 19 horas se realizará un encuentro en dependencias de la Oficina OMIL, instancia abierta a las mujeres interesadas en participar y aportar a la reconstrucción de las Olimpiadas.
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A toda prisa, no vaya a toda prisa, levántese más temprano, deje todo organizado, ni nada mejor que cuando uno se levanta y encuentra, por ejemplo, la mesa puesta para el desayuno porque te diste un tiempo durante la tarde-noche antes de irte a dormir, ¿no es cierto? Hacer el ritual de colocar la mesa, dejar todo listo para al otro día, tu ropa lista, planchada, para quienes nos gusta plancharla. Realmente a mí no me gusta planchar, tengo que ser bien, bueno, cuando era pequeña. Yo creo que hasta los 15 años, a mí, si hay algo que me gustaba, era planchar. O sea, déjenme todo ahí encima, rumas de ropa, porque mi papá usaba mucha camisa, jeans y pantalón de tela, porque antiguamente se usaba mucho esa ropa. Le gustaba que la línea estuviera, pero recta, sin ningún doblez, nada. Lo mismo que en la camisa, el cuello, todo muy bien. Era muy preocupado mi mamá, igual. Entonces, nada de arrugas, absolutamente nada. Y a mí me encantaba planchar. Si hay algo que me gustaba hacer antiguamente, hasta mi juventud, hasta mi adolescencia, era planchar. Me encantaba planchar. A mí déjenme todo. O sea, yo planchaba tranquilamente, dejaba todo impecable porque usaba una toallita para el que quedara, ¿no es cierto?, con el vapor muy bien mojadita la toallita. Y además no tiene que ser cualquier pañito, era un paño especial para eso, ¿ya? Porque no todo sirve porque si el paño tiene textura, eso queda marcado en la ropa. Después, claro, uno aprende que cuando ya hay menos tiempo y uno empieza a tener los hijos, la casa, el trabajo y empiezas a tener menos tiempo, ya el planchado ya no ocupa tu mismo tiempo en la vida y entonces sacas la ropa y la cuelgas, tratas de colgarla ordenadita para que ya desde lo mojado quede medio planchado, la guardas bien estirada. Y bueno, y ahora con la secadora es una maravilla. La chica ropa, le digo yo. Bueno, uno aprende a usarla después, pero sale cuando sale calientitas y uno le pone la función planchado, sale lista, lista, incluso las camisas. Y uno deja todo guardado, colgado, ordenado. Si algo que uno aprende en la vida es que la ropa colgada se arruga menos, ¿cierto? Y a mí si hay algo que me gusta es la ropa colgada. Me gusta colgarlas por color, todo lo que son las blusas de satín, ¿no es cierto? O de tela, de una tela liviana, se queda a un lado, la que es de algodón en otro, porque al presionarlas se marca, van usadas por color y por temporada. Entonces, ah, no, es que usted tiene un TOC. Alguien me dijo así, no, le dije, es que no es un TOC, le dije, es porque a mí me ahorra tiempo. Si yo sé dónde está mi. Si hoy día me quiero colocar, no sé, porque el día está bonito, un tono primaveral, voy a buscar la ropa que tengo en tono más claro. Y no tengo que andar una por una, ¿cierto? Una por una buscando dónde está y no encontrándola. Lo mismo, polerones guardados en un sector, de color, ¿ya? Los zapatos, ahí ni hablar, que una cantidad que me encanta y todos ordenados en cajas. Estar en cajitas plásticas ordenados hacia arriba. Ya por temporada. Los de verano hoy día están bien arriba, bien alto, porque no los ocupo, pero los estoy sacando cada cierto tiempo para limpiar, ¿no es cierto? Si hay humedad o no, el talco. Yo digo, cuando uno se ama y cuando uno se quiere, lo que uno se pone encima, uno debe preocuparse de lo que uno se pone encima, pero para uno. Ya, esto no, uno no lo hace por los demás. Uno se da cuenta en pandemia cuando uno se. Nosotros las mujeres nos pintábamos los labios y después nos poníamos el tapaboca o la mascarilla. Claro, nos gustaba porque es para nosotros, no era para los demás. Y hay gente, claro, que no le gusta el planchado. Tengo uno de mis hijos que no hay caso. Ni aunque tú se lo dejes todo doblado, no, o él lo deje doblado, no hay caso, no le gusta. Y él es súper así como, ¿pero para qué? ¿Para qué? O sea, es como light, como que ¿para qué? Yo le dije, ¿pero cómo vas a andar como un luche? Le digo yo. Pero no, tranquila, me dijo, la plancha gasta mucha electricidad, hoy día, ¿no es cierto?, calentamiento global, y yo cuando ya entré en esa discusión no hay mucho que hacer. Y bueno, le digo yo, bueno, no me queda más que resignarme, porque ya son adultos y tienen que actuar como adultos, y todo lo que uno hace en la vida, bueno o malo, es una consecuencia que traemos. Si él quiere asumirla, perfecto, le digo yo. Ningún problema, mientras usted se bañe, esté limpio y mantenga sus cosas ordenadas, ya, ok. Hay discusiones en las que uno ya no entra, ¿cierto? Uno elige sus batallas a estas alturas de la vida. Y el planchado, claro, ¿qué tal el planchado? ¿A usted le gusta planchar? Hay gente que le gusta planchar, hay gente que le gusta hacer aseo, por ejemplo, yo conozco gente que le encanta limpiar los baños. Sí, hay gente que le gusta, no sé, arreglar el dormitorio. Hay gente que le gusta planchar, hay gente que le gusta cocinar, hay gente que no le gusta cocinar, pero le encanta lavar la loza. ¿Ya? ¿A usted le gusta algunas cosas de en la casa? No, yo si pudiera, elegiría que ninguna. Así como por gusto, no.
cocinar tampoco, excepto que un día ande muy, así como, ah, como que casi camino en las nubes, ya, ahí sí, ¿cierto? No, prefiero mi trabajo. Mi trabajo me refiero remunerado, porque el otro no tiene remuneración, sí tiene gratificación, porque uno siente, claro, que vive en un lugar limpio, acogedor, ¿cierto? Cómodo, arreglado. Claro, ¿cómo no sentir esa sensación? Yo, no hay nada más agradable, rico, exquisito que meterse a la cama con sábanas limpias, ¿cierto? Es que es una maravilla. Además que uno les coloca un poco de ambientador y queda delicioso. Y sábanas que no estén llenas de motas, porque las sábanas se miden por hilos. Y con un poquito más de inversión usted logra tener una buena sábana que le dura mucho tiempo y no se empieza a formar unas motas que son muy desagradables cuando uno duerme, son incómodas. Entonces una buena sábana, o sea, si yo voy a estar en la cama varias horas para descansar, para colocar mi cuerpo a descansar, tiene que ser un lugar agradable, una buena almohada, un buen colchón, un buen cobertor, una buena sábana, ¿cierto? Sí. Incluso la iluminación es importante. Nosotros tenemos a nuestra Galateita en casa, tengo unas planchas de luz que cuando ella transita por el dormitorio, para que no se encienda la luz completa, porque no ve, están a ras de piso, entonces cuando alguien coloca los pies en el piso, se activa esta luz. Y solo es luz que se activa en el piso. Entonces no necesitas encender toda la luz que te despierta en la noche, ¿no es cierto?, en el baño también. Entonces tú entras al baño y se activa solita. Es un súper gato. Hoy día la tecnología va para mucho. Además se recargan, son súper, como 1,000 pesos cada una. Se recargan con energía y duran caleta. Yo lo hago, por ejemplo, también lo pongo en la cocina. Estas luces LED que son recargables y las dejo en la noche, pum, se enciende, uno las pincha y son unas barras largas. Entonces tú vas a la cocina porque te dio sed, por ejemplo, no dejaste agua en el dormitorio, vas a la cocina y te sientes que vas casi llegando a la cocina y pum, se enciende. No tienes que encender la luz completa, es una luz súper tenue que baja con lo justo y necesario. Búsquelas, que son una maravilla, de verdad. Ahorran tiempo, dan seguridad porque uno anda chocando en la noche medio dormido. Se apagan después solitas, duran poco, pero se apagan solitas, se encienden al movimiento. Y si, por ejemplo, no sé, usted sintió un ruido, algún ruido, usted sale corriendo e inmediatamente se activan estas lucecitas con movimiento. Las 10 con 27 minutos, 10 de la mañana, 27 minutos, estamos en el 101.3. 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

0: Son las 10 de la mañana con 33 minutos. 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

0: Efectivamente, vamos con información a través de la línea telefónica al senador Alfonso de Urresti. Bueno, sabemos, Alfonso, bienvenido a la radio, de que estuvo en Los Lagos allí participando en una importante actividad para el fortalecimiento del Quiero Mi Barrio en el sector Coyilelfu, Villa Esperanza. Humedal Coyilelfu, ¿cómo está?
1: Sí, un gusto saludar, Miguel. Muy buena reunión, con mucha lluvia ahí, pero una comunidad organizada, tanto la Junta de Vecinos de ahí de Coyilelfu como de Villa Esperanza, muy dinámico el trabajo ahí de los actores que están en este proyecto de Quiero Mi Barrio, y qué hermoso ver, reconocer que sea precisamente el humedal Coyilelfu quien le da nombre a este proyecto, y cómo esas dos juntas de vecinos se articulan en función de ecosistema, que yo lo recordaba con mucho cariño, fue el primer humedal urbano de la región, fue incluso antes que Valdivia, que se declaró, donde estuvimos trabajando y donde hay una comunidad organizada, donde hay jóvenes, donde hay adultos, el propio colegio motivado para mejorar el barrio, para proteger el humedal y para darle una sostenibilidad en el tiempo. Ese es un barrio muy lindo de la ciudad, y que precisamente la existencia de ese humedal urbano le permite que no se inunde, permite que se gane en belleza, en resiliencia frente a estos temporales que tenemos, y también en el verano que sea un reducto para refrescarse, para contemplar aves y para poder pasear.
0: Sí, muy bien por la comunidad, por el estado de conciencia que tienen para el cuidado del humedal, y particularmente también en el ámbito urbano, de poder potenciar sus espacios comunitarios. Senador, lo lleva un tema de contingencia producto del incendio que sucedió en Los Lagos, que se llevó no solamente infraestructura, sino que además una vida, un hombre de 55 años que estaba allí postrado. Desde el ámbito también de la necesidad urgente de bomberos y el servicio que ellos prestan, ya se comenzó a acelerar un proyecto para reponer primero el inmediato un cuartel de emergencia, pero en el futuro poder tener donde corresponde, en un sitio adaptado para ello, un cuartel definitivo, senador. ¿Qué le parece todo este escenario?
1: Mire, en primer lugar, toda la solidaridad a Bomberos de Chile por lo que ahí ocurrió, una situación lamentable. Pudimos ver ahí las ruinas, está calcinado absolutamente todo el edificio, el material, y también los vecinos aledaños que sufrieron impacto. Acá lo que hay que hacer es tener una reacción rápida. Estamos en contacto a nivel nacional con bomberos también para que se arbitren las medidas. Perder una compañía de bomberos de esta forma es perder, como se dice, una herramienta de combate a los incendios. Y también entregué la solidaridad ayer a todo el equipo del municipio también, que estaba presente. No estaba el alcalde, porque estaba obviamente en estas tareas, pero al equipo municipal que ayer estaba en el programa esto de Barrio Humedal Coyilelfu. Aquí no queda más que ponerse a disposición de arbitrar los fondos de emergencia para que se pueda apurar lo antes posible la reconstrucción, primero con algo provisorio, dotar de los equipos necesarios y poner en pie esa tercera compañía, que es vital. Nunca sobran compañías de bomberos en una ciudad, sí. Y el tener una sin funcionamiento es algo muy muy dificultoso.
0: Sí, bueno, otro de los temas que hemos hablado bastante en estas entrevistas telefónicas con usted tiene que ver con la necesidad de un nuevo gimnasio municipal. De hecho, el municipio ya ha anunciado la vuelta de una jornada de Olimpiadas de la Mujer que fueron tradicionales hace décadas y que se descontinuaron, y que el corazón de estas actividades estaba precisamente ahí en el añoso gimnasio municipal.
1: Yo espero que siga adelante toda esta iniciativa de poder recuperar, de poner en valor y poder, ¿por qué no?, construir un nuevo gimnasio. Los Lagos de las comunas importantes, que está en el centro del territorio de nuestra región, y donde no solo hay jóvenes, mujeres, niños que hacen deporte, sino que también es el espacio privilegiado para distintas actividades. Yo recuerdo haber ido a aniversarios del 1 de mayo, fiestas del 18, encuentro del Día del Campesino y otras instancias en que uno se agrupa. No hay ciudad donde no exista un gimnasio, incluso en muchos lugares como el propio Pailaco, han ido construyendo gimnasios en otras localidades más pequeñas como Reumeno y Tropuy. Yo creo que debiera haber ahí una labor grande del Ministerio del Deporte y otras instancias regionales para poder dotar de infraestructura a las distintas localidades, no solo a la ciudad. Un gimnasio con la lluvia que nosotros tenemos es el espacio predilecto para un bingo, para algo solidario y también para el deporte, que es algo tan, tan necesario en estos tiempos de sedentarismo y de obesidad.
0: Perfecto. Senador Alfonso Durresti, ¿qué le queda para la agenda? Porque entendemos que está en semana regional acá en Los Ríos.
1: Sí, tenemos varias reuniones importantes. Hoy día es la cuenta pública de Carabineros acá en Valdivia. Vamos a estar presentes ahí porque también es relevante seguir respaldando la labor de Carabineros en todo el territorio. Y mañana estamos en una larga agenda en la comuna de Lanco. Hoy día tenemos reuniones en Valdivia con distintas instancias y seguir trabajando para, digamos, para primero pasar este chaparrón de este temporal que se está dejando sentir sobre la región, pero también otros proyectos importantes de inversiones que son relevantes para la región. Así que hasta y bastante agenda durante la semana. Amor, ese...

Lleva pasando el camión recolector de basuras domiciliarias por el sector centro de la comuna de Los Lagos por calle Balmaceda. Así es que si usted es parte de este sector, vaya sacando su basurita porque ya está el camión recolector de basuras domiciliarias. 10,50.

contar de ayer 100. Vamos en 300 personas fallecidas y más de 2.000 desaparecidos tras devastadora riada entre Nepal y Tíbet. Una de las peores emergencias recientes en la zona del Himalaya mantienen alerta Nepal y el Tíbet. Una gigantesca riada y un deslizamiento masivo de tierra dejaron al menos 336 personas fallecidas a ambos lados de la frontera, mientras los equipos de rescate continúan trabajando para ubicar a más de 2.000 personas desaparecidas, entre ellas no solo residentes del sector, sino que además cientos de turistas. Las labores de búsqueda avanzan con gran dificultad debido a la destrucción de caminos, cortes de comunicación y nuevas amenazas de desprendimiento provocadas por las lluvias que van a continuar durante los próximos días. Las primeras investigaciones descartaron que el fenómeno correspondería a un terremoto y apuntan a un gigantesco colapso glaciar que generó un flujo de escombros con consecuencias que son catastróficas. La masa de hielo, agua, barro y rocas habría descendido desde las laderas de este sector a unos 5.200 metros de altura hasta alcanzar todo el valle y arrasar con todas las localidades a su paso. Este deslizamiento impactó inicialmente en el paso tibetano y avanzó hacia Nepal a través de los ríos y destruyó localidades, puentes, infraestructura. En Nepal la riada arrasó al menos 19 puentes y cerca de 40 kilómetros de carreteras. También golpeó una zona con alta presencia de extranjeros debido a las rutas turísticas hacia el Everest y otros destinos religiosos del Himalaya. En Nepal más de 900 personas permanecen sin contacto, incluyendo cientos de excursionistas extranjeros. En tanto, China mantiene un registro de más de 500 personas desaparecidas al otro lado del territorio. Además de las 2.000 personas desaparecidas, los equipos de emergencia han desplegado miles de efectivos para sus labores de búsqueda. La autoridad nepalí de gestión de desastres ha informado de este despliegue de 7.000 policías y militares, además de cientos de vuelos en helicópteros para evacuar personas atrapadas y trasladar ayudas a las zonas más afectadas. Mientras continúa el rescate, las autoridades temen que la cifra de víctimas aumente debido a que todavía existen sectores completamente aislados. Todos pensaron en una primera instancia que había sido producto de las lluvias, se descartó. Después pensaron que había sido producto de un sismo de 4.4 que hubo en el sector, también se descartó. Y luego, el ministro de Asuntos Exteriores de Nepal afirmó inicialmente que se había registrado este terremoto, pero que después, ¿no es cierto?, el Servicio Geológico de Estados Unidos también pensó que había sido un sismo. Sin embargo, el organismo científico confirmó que el incidente fue en realidad un colapso glaciar y un flujo de escombros que provocó impactos catastróficos aguas abajo. Ya, usted imagínese, ¿no es cierto?, estas cumbres ya llenas de hielo, donde hay glaciares y donde había un lago además. ¿Qué sucedió? Se desprendió el glaciar y el lago, las aguas del lago cayeron por el valle a gran velocidad, arrastrando árboles, lodo, escombros, y cada vez, obviamente, este caudal iba aumentando y tomando fuerza. Arrasó con todos los poblados que habían en el valle, arrasó con todo el pueblo que se encontró con zonas turísticas. Estaba lleno los buses de turistas. Uno ve las imágenes de los videos y ve, no sé, conté ayer 7 buses llenos de turistas y personas ahí a su alrededor, y arrasó con todo. Imagínense, cada bus con 45 personas. Que destruyó todo, los dejó todo bajo el lodo, todo bajo el agua, no se han podido encontrar, no se han podido trasladar, solo a través de helicópteros, porque no hay puentes, no hay caminos, es que no quedó nada. Lo peor de todo es que los científicos, el día de ayer, después de hacer un análisis de lo que sucedió allá en Nepal, es que esto también podría producirse en nuestro país, en Chile, en el Cajón del Maipo, por ejemplo, lo nombraron ayer. En el sur de nuestro país, en las Torres del Paine, ya hay mucho menos población, hay menos sectores poblados, pero el Cajón del Maipo sí. Y donde hay glaciares, o sea, volcanes, glaciares. Y de eso no estamos exentos, tenemos el Mochochohuenco acá cerca. Entonces, el cambio climático hoy día no es algo a la ligera que hayamos que tomar. Si la temperatura cambia y aumenta, obviamente los hielos se van a ir derritiendo. Estas reservas de agua, ¿no es cierto?, congeladas. Los científicos van a seguir analizando las imágenes satelitales.

0: para determinar exactamente dónde ocurrió el deslizamiento, para tener certeza de lo que ocurrió, para prevenir nuevos eventos también, porque los expertos señalan que peligros como los deslizamientos de tierra, las avalanchas y los colapsos de los glaciares no pueden prevenirse por completo, pero sí es posible reducir sus impactos. Cada vez se instalan más sistemas de alarma temprana. Los investigadores también sostienen que una mejor cooperación transfronteriza es esencial, ya que muchos de estos peligros se originan en zonas remotas del Tíbet, a veces en sectores limítrofes. Si se hubiera originado en Nepal, podríamos haberlo visto desde aquí, pero en incidentes como este, el sistema de intercambio de información entre países necesita fortalecerse. Claro, porque puede partir en la frontera y alcanzan a ser avisados, ¿no es cierto? Pero no dio tiempo exactamente para nada. Además que hay mucho asentamiento ubicado en las riberas de los ríos, también tienen que ser reubicados porque en el futuro puede volver a suceder, ya no solo en Nepal, también, ¿no es cierto?, en otros países como Chile. La policía de Nepal afirmó que más de 350 personas han fallecido porque son los cuerpos que hasta ahora se han encontrado. ¿Ya? Por eso que se habla de esta cifra como exacta, ya porque son los cuerpos que se han encontrado. Pero hay miles de personas que están desaparecidas, más de 2.000 personas desaparecidas. Incluso se cree que muchas más, porque son las personas que no se han encontrado. Y cuando se encuentren, con vida o no, la cifra va a ir cambiando. No está clara si alguna de las personas desaparecidas contabilizadas por Nepal y China han sido registradas dos veces. Claro, esa es otra de las situaciones que se está produciendo, ¿ya? Y se va a necesitar ayuda internacional para poder, ¿no es cierto?, agilizar los procesos de búsqueda para encontrar con vida todavía a las personas. Muchas personas que quizás todavía, ¿no es cierto?, están con vida, están atrapadas y las horas aquí cuentan. Son las 11 de la mañana con un minuto. 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
0: Gracias. 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
2: Son las 11 de la mañana, con 8 minutos.
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5: La Cámara de Comercio, Servicios y Turismo de Los Lagos inició una campaña solidaria destinada a apoyar a comerciantes afectados por el grave incendio registrado durante la madrugada del martes. Emergencia que dejó importantes pérdidas materiales y destruyó fuentes de trabajo comunal. Carolina Vergara, la presidenta interina de la Cámara de Comercio de Los Lagos, explicó que desde ocurrido el siniestro, el gremio comenzó a realizar gestiones para identificar los daños y canalizar posibles apoyos para los comerciantes damnificados. Este trabajo, explicaba, se inició en coordinación con la Seremi de Economía. Vergara destacó que más allá de la situación administrativa que actualmente atraviesa la organización gremial, existe acuerdo entre sus integrantes respecto de la necesidad de actuar rápido.
6: Somos comerciantes y nos queremos apoyar entre todos. Por lo mismo, a través de la Cámara, comenzamos a hacer una campaña solidaria para ayudar a los dos comerciantes afectados. Es lo que podemos hacer nosotros, por mientras, aparte de poder hacer todas las gestiones con las autoridades competentes para lograr obtener las ayudas necesarias del Estado para estos casos. Entiendo que estas cosas no son manera de inmediata y por eso la directiva ha tomado la iniciativa de tomar acciones con la finalidad de poder ir en ayuda a mitigar un poquito los daños de nuestros colegas comerciantes. La Cámara de Comercio sí está apoyando a nuestros colegas afectados.
5: Bajo el llamado Unámonos por Nuestros Comerciantes, la campaña permanecerá vigente hasta este viernes. Los datos para colaborar: cuenta Copec Pay, cuenta Vista a nombre de Jessica Cuevas Hermosilla, el RUT 18-592-393-2. El número de cuenta 11-85-92-39-301. Y el correo Jessy, vale decir, YESSI.cuevas1994 con números @gmail.com. Repetimos, correo YESSI.cuevas1994@gmail.com. Desde la Cámara de Comercio recalcaron que detrás de cada negocio existen años de esfuerzo, sacrificio y trabajo, por lo que hicieron un llamado a la comunidad local a demostrar nuevamente solidaridad con quienes hoy necesitan comenzar a levantarse después de la emergencia.
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Eres. Buenos días, buena música. 11 con 20 minutos. 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Cárcel para conductor ebrio por fatal accidente donde murió un adolescente de 17 años en La Unión. En prisión preventiva quedó un joven de 20 años formalizado por la Fiscalía Regional de Los Ríos por su presunta responsabilidad en un accidente de tránsito que dejó un adolescente de 17 años fallecida y otras cuatro personas lesionadas en la comuna de La Unión. El accidente ocurrió durante la madrugada del domingo 23 de agosto en la ruta T-780, camino a Cudico. Según los antecedentes expuestos por la Fiscalía durante la audiencia de formalización, el imputado conducía en manifiesto estado de ebriedad y a una velocidad que no habría sido razonable ni prudente para las condiciones del camino. En este contexto, al enfrentar una curva en el sector de Cudico, habría perdido el control, impactando contra un árbol ubicado en un terreno colindante. A raíz del accidente, una adolescente de 17 años falleció en el lugar. Además, un joven de 20 años permanece internado con riesgo vital en el Hospital Base de Osorno. Otras tres personas resultaron con lesiones de diversa consideración, entre ellas dos adolescentes. El joven fue formalizado por los delitos de conducción en estado de ebriedad, causando la muerte, lesiones graves y lesiones leves. El juzgado de garantía de La Unión acogió la solicitud de la Fiscalía y decretó su prisión preventiva por 120 días mientras se desarrolla la investigación. Bueno, claramente habían salido de carrete y tenía más de un gramo de alcohol en el cuerpo. Y lo otro es que el joven conductor de este automóvil ya había sido en otra oportunidad multado por conducir en estado de ebriedad. O sea, no era la primera vez, pero ahora le causó la muerte a una menor de edad que iba con ellos en vehículo, ¿no es cierto?, que andaban carreteando. Salió eyectada, de hecho, del automóvil y fue la persona que falleció. Hay otros que están grave, con riesgo vital. Este hombre fue puesto a disposición de la justicia. ¿Cómo puede cambiar la vida en un par de segundos? Por eso la importancia de conversar, por eso la importancia de si usted va a salir y sabe que la persona bebió, ¿usted le va a entregar su vida a esa persona? ¿Va a entregar su seguridad a una persona que ha bebido, que no tiene todas sus facultades alerta? Claro, porque todos dicen el culpable es el conductor, porque era la persona que conducía, y además la ley dice que no puedes, pero además uno sabe que eso puede disminuir tus capacidades de reacción, ¿no es cierto? Es el responsable, quizá era el dueño del auto, no lo sé. Pero ¿qué pasa con quienes iban en el vehículo sabiendo que el conductor había bebido? Claro, la mayoría son jóvenes, todavía no dimensionan la fragilidad de la vida. Pero también conozco personas adultas, y cuando uno lee las noticias acá en la radio, a veces son personas que tienen 70, 60, 50, 40, 30 años, o sea, personas más adultas. Uno podría pensar que la edad te da madurez, pero no. Que conducen en estado de ebriedad. Lo peor de todo que gente también adulta se sube a los vehículos de estas personas, fomentan el consumo, pero tómate una copita, si no te pasa nada, si no te va a pasar nada. Otro dice, curado manejo mejor. Pero nadie, ¿cómo yo digo no razona? ¿Cómo no hay uno allí que razone? Diga, no. Yo hace muchos años, no me subo a un vehículo de una persona que haya bebido alcohol. No me subo nomás. Y generalmente se transforma en un problema, que eres grave, que eres complicada, si no pasa nada. No, le dije, no me subo ni yo, ni mis hijos, ni nadie. No. Y llamo un taxi, aunque me salga más caro, porque puede ser que esté lejos, me quedo en el lugar a pernoctar allí. Pero no, o sea, no es no. Entonces ya lo saben. Si hay una persona que me lleva al lugar y después me quiere traer de vuelta, pero yo veo que no, o sea, no. Yo soy, en ese sentido soy súper firme. Y no tiene que ver que la ley, que hay que cumplir con la ley. Que porque yo quiero vivir. Yo quiero vivir, yo me amo, me cuido, me quiero, me protejo. Entonces, yo tomo la decisión. No más. ¿Te quieres matar tú? Pues vaya, es tu vida, tus decisiones. Yo siempre digo lo mismo. Todo acto en esta vida tiene una consecuencia. Usted se quiere enfermar, siga así nomás, pero es tu vida, tu consecuencia. Después no reclames. Pero bajo mi vida, yo decido. Y si yo decido no, es no. Fin del tema.
No, ni siquiera lo discuto, ya no lo discuto. ¿Para qué uno va a discutir con la gente que se quiere morir? Con la gente que no se cuida. ¿Usted? Esas son, por eso le digo, en la mañana les decíamos, elija sus batallas, no discuta con la gente necia. Con la gente que no ve más allá de su nariz. Con esa gente no hay que discutir, hay que decirle ya, amén nomás, que haga lo que quiera, si quiere morir, le digo, se quiere morir nomás. Si quiere que enfermarse, bueno, su decisión, sus consecuencias. 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

11:43 en el 101.3, Atractiva FM. 11:44, ya va cambiando la hora, avanzando más que cambiando. 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Sus dos direcciones, 11:47, 11:47, estamos en Atractiva FM en el 101.3.

Son las 11:50, 11 horas en Radio Atractiva FM, 11:50. Y si uno piensa en el censo que se realizó en nuestro país, diría que es un mapa de la realidad, ¿no es cierto? ¿Cuántos habitantes somos? ¿Cuántos grupos familiares existen? ¿Etnias? ¿Tipo de consumo? ¿Escolaridad? ¿Género? ¿Cierto? Pero la verdad es que yo en el censo no creo mucho, porque sé que, bueno, de partida no censan a todos. No alcanzan a censarlo a todos, aunque digan que sí, pero no. Porque cuando se hace el censo siempre estamos recibiendo llamadas, no pasaron por aquí, no han venido. Ya, porque a veces se da que cuando pasan las familias no están, porque a veces llegan tarde en la noche. Bueno, el último censo permitía que tú pudieras hacerlo de forma online. Ya contestar ahí tus... A mí me pasó, que no estábamos. Entonces me tocó contestarlo vía online. Pero no mucha gente lo hace, porque además muchos no tienen conocimiento cómo hacerlo, se manean, en fin, etcétera, por el motivo que sea. No tienen conectividad. Pero lo que sí tengo claro es que a nivel mundial hay alguien que sí tiene todos nuestros datos, incluso nuestra fotografía actualizada, sabe cuántos somos, qué comemos, cuáles son nuestras preferencias, qué nos gusta, qué no nos gusta, cuánto compramos, qué compramos, dónde vivimos. Incluso tienen hasta nuestro correo y teléfono sumamente actualizado. Y me refiero que estoy hablando del retail. Los supermercados saben todo. Las tiendas comerciales, todo, porque te piden tu RUT, ¿cierto? Y allí van guardando toda tu información. Por eso que a veces que la gente tiene asociado los correos electrónicos, les llegan ofertas, promociones, de lo que saben que a ti te gusta. Hay una institución en Chile que tiene una fotografía más actualizada del país que el censo, sí, claramente. La encuesta CACEN o cualquier medición de opinión pública no es un centro de estudio, ni un organismo estatal, no es el gobierno, es el supermercado, el retail, y procesa datos cada vez que alguien pasa su tarjeta, cada vez que alguien compra en la caja. Vale la pena detenerse en qué significa esto, porque no se trata de una curiosidad tecnológica. El supermercado sabe cosas que nadie le dijo. Cuando alguien compra pañales, leche, cuando compra, ¿no es cierto?, productos de bebés, cuando compra paracetamol infantil, en la misma boleta el sistema registra que hay un bebé en la casa o un niño. Cuando alguien compra en porciones pequeñas con ticket bajo, queda identificado como hogar unipersonal. Cuando con la canasta del día y uno del mes es muy distinta a la del día 25, el algoritmo detecta el ciclo económico de su hogar, sabe cuando hay plata y sabe cuando no hay plata. La holgura del comienzo y la contención del final. Y cuando un barrio empieza a comprar productos que antes no se vendían ahí, el sistema ve el cambio demográfico antes que el Instituto Nacional de Estadísticas. Un análisis publicado este año por una de las principales cadenas del país procesó más de 1.150 millones de boletas para documentar cómo cambió el consumo en la última década. El retrato que emerge es el de un Chile que ya no es el que muchos tienen en la cabeza. Los hogares de una sola persona pasaron de representar el 8% ahora un 22%. Claro, porque antiguamente los hijos se quedaban más tiempo en casa. Ahora los jóvenes se van, hacen su vida, se pueden independizar, hay más opciones. Y eso se ve en el carro. Tickets más bajos, compras más frecuentes, porciones más pequeñas. El comercio electrónico se democratizó de forma permanente, con el 36%

del supermercado captura a nosotros, los chilenos, todas las semanas. Esa asimetría tiene consecuencias concretas sobre cómo se gobierna, las decisiones de política pública sobre la vivienda, transporte, programas sociales, se toman con datos que pueden tener una década de retraso. Claro, porque si el censo se actualiza cada 10 años, las políticas públicas vienen a hacerse con datos súper antiguos. Hay algo más, y en lo que menos se discute. Todos estos datos que el algoritmo usa para predecir con precisión qué necesita cada hogar son datos que los propios consumidores se entregaron de forma voluntaria. Si leen los términos y condiciones de la aplicación, nadie mintió ni robó nada. La gente cambió información sobre su vida por descuentos, por puntos, en una transacción que casi nunca se piensa como tal. El resultado es que la sociología más actualizada de Chile no vive en una universidad ni en un ministerio, vive en los servidores de una empresa privada que la usa para lo que corresponde a su negocio, vender mejor y más. Y aquí queda planteado el problema de fondo, que no tiene solución evidente, ese permitiría gobernar mejor, detectar antes de dónde está apretando el bolsillo, dónde cambió la composición de un barrio, qué comunas necesitan qué cosa. Pero abrir esos datos plantea de inmediato la pregunta de quién autoriza qué y con qué resguardo sobre la información que las personas entregaron para otra cosa. ¿A quién le pertenece lo que sabemos de nosotros mismos? Es una discusión que Chile todavía no ha dado, ¿eh? El manejo de los datos. Mientras tanto, el país real se sigue midiendo en la caja del supermercado y el país oficial sigue mirando una foto de hace 10 años que es la del censo. Todos sabemos que nuestros datos están allí, en el supermercado, en el retail, en el comercio. Ahí están cada vez que damos nuestro RUT, cada vez que pasamos la cuenta RUT u otro tipo de tarjeta. Ahí están nuestros datos, las estamos entregando de forma voluntaria. Y ellos saben más de nosotros que el propio Estado en su censo. Pero ellos venden esta información a otras empresas. Que, por ejemplo, alguien quisiera colocar un supermercado o un retail aquí en la Comuna de Los Lagos, basta con que compre la base de datos del Unimarc, del Trébol o de otros supermercados para saber qué es lo que compran los laguinos, cuánto es lo que compran, no solo qué, cuánto, cuáles son sus preferencias, en qué día del mes compran más. Se compran más cosas de niño, de adulto. Cambió el gusto de las personas. Es que está todo allí. Todo a disposición de los privados, cuando en realidad esa información podría, por ejemplo, servir para políticas públicas. ¿Qué es lo que está pasando en el Chile real? Cada semana se va moviendo esto, cada semana va cambiando. Porque cada 10 años, es como pensar que cada 10 años nace un niño. No, pues, todos los días nace un niño, por lo tanto la población va cambiando. Sus preferencias, sus gustos, el tipo de familia, todo va cambiando. Y todos los días va falleciendo gente, también va cambiando allí. Disminuye las familias, disminuye la población en una localidad, en un sector. ¿Qué pasa con nuestros datos? Es una discusión que nosotros no hemos dado, que pareciera que nos importa re poco, a los ciudadanos me refiero. ¿Qué pasaría si yo voy al supermercado y no quiero dar mi RUT? No lo he hecho, ¿ah? Voy a preguntar. Sino que yo quiero comprar, pero no voy a dar mi RUT. Deberían venderme, pues cierto, porque no hay ninguna parte que uno vea en el supermercado que diga, si usted no da su RUT, no puede comprar. Deberían tenerlo al ingreso del supermercado. Por lo tanto, si yo no doy mi RUT, probablemente lo haga la cajera. Ponga el suyo para poder vender. Pero yo no estoy obligada a dar mi RUT. ¿Por qué lo hago? ¿Por qué no me importa dar mis datos? Haga el ejercicio. Cuando vaya al supermercado y le pidan su RUT, diga, no quiero aportar mi RUT. Y en ninguna parte del supermercado dice que yo estoy obligada a darlo. Claro, para la cajera va a ser una incomodidad, o para el cajero. Pero hagamos el ejercicio de cuando usted vaya a comprarse una prenda de vestir. Y si usted no quiere dar su RUT, lo dice que bueno, es que para después usted puede hacer el cambio. No, no es obligatorio. Para cambiar, ¿no es cierto?, reclamar o algo, dar el RUT. No. Basta con que usted tenga el ticket de cambio, tenga la boleta, con eso es suficiente. Y el producto, obviamente. Hagamos el ejercicio. El saludable ejercicio de decir, no quiero dar mi

0: ahí hay datos sensibles de la forma en que consume o cuánto consume mi familia, que no quiero aportar. Son las 12 horas en punto y usted seguramente lo está escuchando. 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
1: Preocupación existe entre apoderados de establecimientos particulares subvencionados ante la exclusión de estudiantes vulnerables de séptimo básico de la entrega de computadores del programa Becas TIC de JUNAEB. En la comuna de Los Lagos, Andrea Valenzuela, apoderada del Colegio Rural Patagonia, calificó la situación como injusta y llamó a las autoridades a buscar recursos que permitan entregar esta herramienta a los alumnos que quedaron fuera. Valenzuela explicó que en el Colegio Patagonia son 12 los estudiantes afectados y todos pertenecen al 40% más vulnerable según el Registro Social de Hogares, cumpliendo de esta forma con el principal criterio socioeconómico considerado para acceder al beneficio.
2: Así que hago un llamado a las autoridades a que vean cómo sacar fondos alternativos para que este año todos estos chicos que pertenecen a las escuelas semisubvencionadas, que están administrados por particulares, pero con fondos estatales, puedan adquirir estos computadores. Yo les hago un llamado humildemente a que por favor vean de dónde sacan recursos y puedan entregar esta herramienta. En nuestro colegio son solo 12 alumnos y todos pertenecen al 40% más vulnerable. Y nosotros tenemos la nómina de los otros también. Yo les hago un llamado a las autoridades, porque para ellos es sumamente frustrante.
1: La problemática no sería exclusiva del Colegio Patagonia. Entre los establecimientos de la comuna, donde también existirían estudiantes afectados, se encuentran, por ejemplo, la Escuela Los Maitenes, Escuela Particular Conde de Lemu, allí en Pellinada, Escuela Particular Gabriela Mistral y Escuela Particular Mi Tierra. La situación también fue planteada por la senadora de Los Ríos, María José Gatica, quien solicitó que se oficie al Ministerio de Hacienda, a la Dirección de Presupuestos, al Ministerio de Educación y también a JUNAEB, buscando alternativas para revertir esta situación.
3: En mi región me han llegado muchos requerimientos. Cuando yo hablo de discriminación es porque alumnos que son vulnerables, pero que sus familias decidieron y optaron por educarlos en un colegio subvencionado. ¿Por qué? Por algo muy simple, por los valores, por la calidad educativa, etcétera. Hoy día estarían quedando fuera de la entrega de este equipo. Es tener una herramienta más para poder salir de la pobreza. Y en ese sentido, pido, presidente, que desde esta comisión se pueda hacer la petición formal, se pueda considerar en el presupuesto 2027 volver a reconsiderar estos recursos para los colegios particulares subvencionados, enfocados en la entrega de computadores específicamente a los niños vulnerables que estudian en estos establecimientos educacionales.
1: Serían alrededor de 20.000 los dispositivos que dejarían de entregarse durante este año 2026 a este segmento de estudiantes en todo Chile.
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12:25 y el hermano del estudiante que falleció haciendo rafting comparte sentido homenaje. Un emotivo mensaje compartió en sus redes sociales Luciano Fuentealba, hermano del joven de 34 años, Marcelo Fuentealba, quien perdió la vida ayer durante una actividad de rafting en Pucón. El joven estudiante técnico guía de turismo aventura de la Universidad de la Frontera en Temuco falleció debido al volcamiento de su balsa en el sector del río Liucura, lo anterior en medio de una actividad lectiva de la Casa Estudios. Ellos estaban en clases, o sea, me refiero, esta actividad era parte de la carrera. En ese marco, el hermano de la víctima dedicó en su cuenta de Instagram una sentida despedida a Marcelo. Me hundiré mil veces en el silencio de los mares para escuchar tu voz y buscaré volar tan lejos para ver si allá te has ido. Caminaré el desierto para sentir tu profundo calor y por glaciares para congelar tu alma en la eternidad, escribió su hermano. Asimismo, añadió que conversamos que en la vida llegaría el momento que nos tocaría despedirnos, una conversación profunda y con mucho amor, que nos llenara de sabiduría y nos alentara a cobijarnos cuando eso pasara. Pero nunca imaginé que sería tan pronto. Le escribió, gracias por venir a esta vida, por acompañarnos, por enseñarnos a ver lo simple, por compartirnos alegría y mostrarnos que la humildad es un lindo estándar. Gracias por ser quien eres y por permitirme ser testigo de tu vida desde siempre. Además de agradecer las muestras de cariño recibidas, Luciano concluyó escribiendo, te recordaremos siempre en colores, con vida, risas y amor, y seremos fiel a lo que siempre nos compartiste. Te amamos hermano, siempre hasta el final de los tiempos. Esto escribió su hermano en las redes sociales para despedirlo, después, ¿no es cierto?, de enterarse que había fallecido haciendo rafting en el río Liucura, esto es en Pucón. El día de ayer los llevó la universidad, sus profesores, porque él era estudiante de guía de turismo, entonces esto era parte de su carrera. Lamentablemente se dio vuelta la balsa, cayeron varios, pero lamentablemente él no sobrevivió, se ahogó. Leía en otros relatos que el profesor estuvo casi 20 minutos en proceso de reanimación, pero era su hora, ¿cierto? Pero yo me voy a ir más allá de lo que ocurrió el día de ayer. Estamos a las puertas de la primavera. De hecho, el rafting se hace en toda época del año, porque es distinto hacerlo en verano que hacerlo en invierno, ¿no es cierto? Que lleve más agua en invierno. Yo desconozco cómo es el río, me refiero bajando en rafting en invierno, porque no lo he hecho nunca, lo hice en verano. Desde el desagüe de Riñihue hasta acá, hasta Malihue. Y la verdad es que fue emocionante, fuimos todos. Fue un regalo de Navidad que le hice a toda mi familia, a mis hermanas, a los niños, ¿cierto? A todos. Porque uno en la vida tiene que dejar recuerdos, ¿ya? Más que cosas, recuerdos. Una experiencia además que nos permitió ver el río San Pedro con otra mirada. Pero hoy día, que yo analizo y cada vez que leo este tipo de informaciones y que tiene que ver con la seguridad, digo, yo no fui previsora esa vez. No pregunté por el seguro de vida, no pedí mi boleta. No, contraté el servicio y ¡puf! ¡Vamos nomás y pasémoslo bien! Hoy día no haría lo mismo, claramente no. Menos si se lo regalé, imagínense a mis hijos, que fueran conmigo en la balsa, con nosotros. Yo les voy a mencionar la importancia de la formalización de las empresas o todo tipo de empresas que desarrolla actividades recreativas u otro tipo de cualquier servicio, da lo mismo. Así como usted pide su boleta cuando va a comprar, cuando usted contrata un servicio, ya sea de rafting, kayak, parapente, buceo, paracaidismo, no sé, lo que se le ocurra a usted y le guste, pida la boleta de honorarios a la boleta de servicios. Pídala, porque usted está pagando impuestos. Y además porque usted está tomando un servicio que por algún motivo puede pasar algo y usted necesita comprobar que efectivamente usted contrató el servicio. Segundo, para este tipo de deporte se requiere un seguro de vida, porque es un deporte de alto riesgo, dependiendo de dónde salga, ¿cierto? Y lo mínimo que uno debe hacer es preguntar qué es lo que uno debe pedir para estos tipos de casos. ¿Qué tipo de chaleco de seguridad se fija? ¿Qué tipo de implementación debo tener o me deben aportar que está dentro del costo que me están cobrando?
preguntar también si la persona cuenta con la certificación que se requiere, por ejemplo, para una bajada de rafting. O sea, debería tener su documentación al día. Cuando tú compras el servicio, debieras tú poder ingresar a la página donde ellos ofrecen el servicio, ya sea qué tipo de redes sociales, página web, donde uno pudiera ver que la persona está certificada y uno pudiera comprobar que efectivamente es así. Entonces, ¿cuál es el llamado? Ahora que viene la primavera y la gente va a empezar a bajar en rafting. O sea, primero corroborar o calla lo que usted vaya a hacer con actividades que son de alto riesgo o que tienen un riesgo asociado, incluso una cosa que pareciera tener no un riesgo y usted podría caerse en el camino, tropezar con algo o algo puede pasar, ¿no es cierto? Que uno es un imprevisto, puede suceder. Usted tiene que primero consultar qué es lo que yo debo hacer cuando contrato un tipo de este servicio. Aparte de la boleta, mi seguro de vida, ¿no es cierto? Las condiciones de equipamiento que me tienen que dar, los materiales de seguridad, que la persona cuente con la certificación necesaria. ¿Y quién es el que lo tiene que certificar? Porque no sirve solo decir que sí, ¿no? Si yo cuento con la certificación y uno a veces confía y cree. Este joven falleció. Lo que podía, lo que se hacía permanentemente, lo hacían todos los días, bajadas en rafting, nunca pasaba nada. Pasó y falleció un joven que además practicaba deporte, que uno pudiera decir, se lo llevó el río, podría haber nadado, tenía la condición física para hacerlo, pero no pudo. Imagínense un adulto mayor que hoy día baja en rafting. Niños que bajen en rafting. Personas que tienen, ¿no es cierto?, un peso un poquito más alto y que les complique y a lo mejor no hacen nunca ejercicio. Podrían ser con sobrepeso o no, porque el que no tiene actividad física se le nota en el sentido de que no tiene la misma movilidad para nadar, aunque vaya con chaleco, porque él iba con su chaleco salvavidas y aún así falleció. Entonces, el llamado es que tenemos que ser responsables con nosotros mismos, responsables con nuestra familia, con nuestra organización, con nuestro grupo, y hacer las consultas respectivas, tener el documento a mano. Los seguros de vida y todo lo que tiene que pedir, porque es una responsabilidad que uno tiene con uno. Así como usted, ¿no es cierto?, cuando va a hacer la compra de una ropa, una prenda de vestir, usted no se va sin su boleta porque a lo mejor le va a salir mal, la va a querer cambiar, no le quedó, o sea, mínimo que debiéramos hacerlo con nuestra vida. La seguridad es lo primero. Y hay que, a lo menos, garantizarla desde el punto de vista de pedir lo necesario, lo básico. Las 12:34 y es hora de decir adiós, sí, despedirnos. Despedirnos del Buenos Días Buena Música, porque se vienen las noticias. A las 13:00, la edición central de Noticiero con nuestro colega Miguel Moya, ahí está, para informarnos de lo que está ocurriendo en el acontecer local, regional y nacional. Desearles a todos que tengan una excelente jornada, que la disfruten, que la vivan, que la compartan, que la agradezcan, por supuesto que sí. Ha sido un gusto y siempre es un placer acompañarles y sentirse acompañado por ustedes en la programación de nuestro matinal Buenos Días Buena Música.

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1: Este es el resumen de tendencias del remate del lunes 24 de agosto en Recinto Osorno. El total de cabezas transadas fueron 1,600. A continuación detallamos el precio promedio general por categoría. Novillo gordo. Llegaron 189 cabezas con un precio promedio de 2,618 pesos. Novillo para engorda. 132 cabezas con un precio promedio de 2,554 pesos. Vacas gordas mercado nacional, 80 cabezas con un precio promedio de 1,971 pesos. Vaquillas gordas, 384 cabezas con un precio promedio de 2,469 pesos. Vaca exportación, 202 cabezas con un precio promedio de 2,160 pesos. Terneros, 379 cabezas con un precio promedio de 2,766 pesos. Terneras, 148 cabezas con un precio promedio de 2,810 pesos. Las fluctuaciones más importantes del promedio general con respecto a la semana pasada son: en el caso de las vaquillas gordas, tuvieron una alza del 4.2%, y vacas exportación con una alza del 2.8%. En cuanto a las bajas, tenemos novillos para engorda con un 8.4% y vacas gordas mercado nacional con un 4.4%. Tengan todos una excelente semana.
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1: Programa radial, Día del Profesor Normalista y de Técnicos en Educación de Párvulos. Durante más de un siglo, los profesores normalistas fueron el rostro de Estado de Chile en los rincones del país. Hoy recordamos su legado y resaltamos su vocación. La profesora Paz Muñoz González, junto a estudiantes de tercero básico del Colegio Juan Pablo II de Los Lagos, nos comparten información sobre esta efeméride. Escuchemos con atención.
2: Muy buenos días, paz y bien a toda nuestra comunidad de Los Lagos. Hoy recordaremos dos importantes efemérides que se conmemoran cada 26 de agosto en Chile. Los invitamos a escuchar y conocer la importancia de estas personas para la educación de nuestro país.
3: Cada 26 de agosto se conmemora en Chile el Día del Profesor Normalista. Hace muchos años, los docentes que enseñaban en las escuelas primarias se preparaban en institutos llamadas escuelas normales. En estos lugares aprendían a enseñar, a leer, escribir y resolver operaciones matemáticas. También recibían una formación basada en la responsabilidad, el esfuerzo y compromiso con sus estudiantes.
4: Muchos de ellos viajaron y trabajaron en zonas rurales o alejadas, permitiendo que numerosos niños y niñas pudieran estudiar. Esta fecha también recuerda la Ley de Instrucción Primaria Obligatoria de 1920, que ayudó a ampliar el acceso a la educación.
5: ¡Feliz Día del Profesor Normalista!
6: El 26 de agosto también celebramos el Día de las y los Técnicos en Educación Parvularia. Ellas y ellos cumplen una labor muy importante durante los primeros años de vida de los niños.
7: Hoy queremos agradecer especialmente a quienes trabajan en nuestro colegio. Gracias por acompañar a los niños escuchando sus necesidades, celebrando sus avances y ayudarlos a crecer con respeto, alegría y cariño.
8: Los profesores normalistas y los técnicos en educación parvularia nos enseñan que educar también significa acompañar, cuidar y abrir oportunidades.
9: Agradecemos a todos por escuchar este mensaje. Paz y bien para cada uno de ustedes.
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0: Localidad rural de Folilco, un rincón entre montañas y aguas. Folilco es una encantadora localidad en la 14ª región de Los Ríos, que destaca por su pintoresca ubicación entre colinas y montañas precordilleranas. Folilco está rodeada de impresionantes bellezas naturales, como el lago Reñigüe y el estero Yeleufu, o como es conocido por los folilcanos, estero Chocolate, elementos fundamentales para la vida local. El nombre Folilco, de origen mapuzungún, simboliza su papel como origen de un cauce de agua, reflejando la importancia cultural e histórica del agua en esta zona. Este entorno diverso incluye arroyos cercanos y la majestuosa presencia del volcán Mochochohuenco, contribuyendo al clima templado oceánico que favorece una rica biodiversidad. Folilco surge como consecuencia de la actividad minera, ya que a 2 kilómetros de Reñigüe se estableció un lavadero de oro que atrajo a gente del norte. Además, la localidad se convirtió en un acopio de madera que llegaba de Panguipulli a Reñigüe y luego era transportada a Folilco a través del tren. Durante los años 50 y 60, la madera de Putraike comenzó a ser traída a Folilco en carretas y luego transportada en tren a Los Lagos. Estas caravanas de madera nativa se convirtieron en una característica distintiva de la región. El comercio en Folilco se inició en esta época, con personas comprando en la pulpería local y la aparición de cantinas frecuentadas por mineros de la mina de Reñigüe. Debido a este auge, se instaló un retén de carabineros y el primer centro médico en Folilco dependía de ellos. El nombre de Folilco también está vinculado al estero El Chocolate. Con el tiempo, la población de niños creció, lo que generó la necesidad de crear almacenes y colegios en la localidad. A pesar de la reducción de especies nativas como la lenga y el coigüe debido a las plantaciones

0: 1531, conectando la localidad con los lagos y con Futrono. La economía local se sostiene principalmente en la agricultura y la industria forestal, aunque también se beneficia de servicios relacionados que emplean a parte de la población. Como se habrán dado cuenta, en este capítulo hemos hablado de la localidad rural de Folilco, de la comuna de Los Lagos, de cómo surge como consecuencia de la actividad minera, de su desarrollo comercial, así como de la flora y fauna local. En un próximo capítulo abordaremos temáticas importantes, como el primer medio de transporte de servicio público de pasajeros. Hablaremos de procesos históricos que abordaban la salud familiar, sin dejar de lado un lugar especial para la devoción comunitaria, el Santuario de Animitas. Manténganse en la sintonía de Radio Atractiva.
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0: Aviso a la comunidad. Reposición Puente El Salto. La Dirección Regional de Vialidad MOP comunica que la empresa Actra S.P.A. realizará trabajos de reposición del puente El Salto, ubicado en el kilómetro 10,096, camino T-575, cruce Ruta 5 Lipingüe, cruce T-551, sector Huite. Faenas insertas en el contrato, reposición de puente Curilelfu, puente sin nombre, puente El Salto, comunas de La Unión, Río Bueno y Los Lagos, provincias de Ranco y Valdivia, región de Los Ríos. Para los usuarios que se dirijan hacia el sector sureste del puente, existe como alternativa tomar el desvío hacia la derecha e incorporarse a la ruta T-579, recorriendo aproximadamente 4,92 kilómetros hasta su intersección con la ruta T-597. Desde este punto, se deberá continuar hacia la izquierda por aproximadamente 5,3 kilómetros hasta empalmar con la ruta T-575 Lipingüe-Huite. Para los usuarios que se dirijan hacia el noroeste, se deberá realizar el mismo recorrido anteriormente descrito, pero en sentido inverso, utilizando las rutas T-597 y T-579 hasta retornar al sector del puente.
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2: Cámara de Comercio de Los Lagos impulsa campaña solidaria tras incendio que afectó a comerciantes. Apoderados rurales denuncian exclusión de alumnos vulnerables de colegios subvencionados en entrega de becas TIC de Junaeb. Los Lagos prepara el regreso de las tradicionales Olimpiadas de la Mujer. Primera reunión de coordinación está prevista para las 19 horas de hoy. Buenas tardes y bienvenidos a esta nueva edición, el noticiero de Radio Atractiva FM de Los Lagos, en este jueves 27 de agosto de 2026. Comenzamos a revisar para ustedes las noticias en el plano local, nacional y regional. Vamos con ese detalle. Después de años formando parte de la memoria comunitaria Laguina, este 2026 regresarán las Olimpiadas de la Mujer, tradicional iniciativa que busca reunir nuevamente a mujeres de distintas edades en torno al deporte, la recreación, la participación y el encuentro. La actividad impulsada por el municipio local a través de la Oficina de la Mujer y Familia y la Unidad de Deportes tiene por objeto recuperar una instancia que durante años congregó a numerosas participantes y que tuvo como uno de sus principales escenarios al recordado gimnasio municipal. Samira Garcés, encargada de la Oficina de la Mujer y Familia Municipal, destacó que el retorno busca rescatar precisamente ese espíritu.
3: Este regreso además tiene un significado especial para Los Lagos. Las Olimpiadas de la Mujer forman parte de la memoria y de la historia de nuestra comuna, recordando aquellos años en que nuestro querido gimnasio municipal se llenaba de mujeres y de colores, encuentros, compañerismo y actividades que permitían compartir más allá de la vida cotidiana. Esta iniciativa cuenta con el impulso de nuestro alcalde, don Víctor Fritz Aguayo. Hoy queremos recuperar ese espíritu y traerlo nuevamente al presente, adaptándolo a las mujeres de nuestro tiempo y a las necesidades de nuestra comunidad. Queremos que las nuevas generaciones conozcan esta tradición y que quienes alguna vez fueron parte puedan volver a encontrarse con ella.
2: La propuesta para este año tendrá un marcado carácter comunitario, recreativo y además inclusivo, permitiendo la participación de mujeres jóvenes, adultas y mayores, independientemente de su condición física o experiencia deportiva. Por lo que la finalidad no estará centrada en la competencia, sino en generar oportunidades para compartir, fortalecer vínculos y crear nuevas redes. Como primer paso para organizar este esperado retorno, hoy jueves a las 19 horas se realizará un encuentro en dependencias de la Oficina OMIL, instancia abierta a las mujeres interesadas en participar y aportar a la reconstrucción de las Olimpiadas. La Cámara de Comercio, Servicios y Turismo de Los Lagos inició una campaña solidaria destinada a apoyar a comerciantes afectados por el grave incendio registrado durante la madrugada del martes, emergencia que dejó importantes pérdidas materiales y destruyó fuentes de trabajo comunal. Carolina Vergara, la presidenta interina de la Cámara de Comercio de Los Lagos, explicó que desde ocurrido el siniestro, el gremio comenzó a realizar gestiones para identificar los daños y canalizar posibles apoyos para los comerciantes damnificados. Este trabajo, explicaba, se inició en coordinación con la Seremi de Economía. Vergara destacó que más allá de la situación administrativa, que actualmente atraviesa la organización gremial, existe acuerdo entre sus integrantes respecto de la necesidad de actuar rápido.
4: Somos comerciantes y nos queremos apoyar entre todos. Por lo mismo, a través de la Cámara, comenzamos a hacer una campaña solidaria para ayudar a los dos comerciantes afectados. Es lo que podemos hacer nosotros, por mientras, aparte de poder hacer todas las gestiones con las autoridades competentes para lograr obtener las ayudas necesarias del Estado para estos casos. Entiendo que estas cosas no son manera de inmediata y por eso la directiva ha tomado la iniciativa de tomar acciones con la finalidad de poder ir en ayuda a mitigar un poquito los daños de nuestros colegas comerciantes. La Cámara de Comercio sí está apoyando a nuestros colegas afectados.
2: Bajo el llamado Unámonos por nuestros comerciantes, la campaña permanecerá vigente hasta este viernes. Los datos para colaborar: cuenta Copec Pay, cuenta Vista, a nombre de Jessica Cuevas Hermosilla, el RUT 18-592-393-2. El número de cuenta 11-85-92-39-301. Y el correo Jessy, vale decir YESSI.cuevas1994 con números @gmail.com. Repetimos, correo YESSI.cuevas1994@gmail.com. Desde la Cámara de Comercio recalcaron que detrás de cada negocio existen años de esfuerzo, sacrificio y trabajo, por lo que hicieron un llamado a la comunidad local a demostrar nuevamente solidaridad con quienes hoy necesitan comenzar a levantarse después de la emergencia.
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2: Preocupación existe entre apoderados de establecimientos particulares subvencionados ante la exclusión de estudiantes vulnerables de séptimo básico de la entrega de computadores del programa Becas TIC de JUNAEB en la comuna de Los Lagos. Andrea Valenzuela, apoderada del Colegio Rural Patagonia, calificó la situación como injusta y llamó a las autoridades a buscar recursos que permitan entregar esta herramienta a los alumnos que quedaron fuera. Valenzuela explicó que en el Colegio Patagonia son 12 los estudiantes afectados y todos pertenecen al 40% más vulnerable según el Registro Social de Hogares, cumpliendo de esta forma con el principal criterio socioeconómico considerado para acceder al beneficio.
7: Así que hago un llamado a las autoridades a que vean cómo sacar fondos alternativos para que este año todos estos chicos que pertenecen a las escuelas semisubvencionadas, que están administrados por particulares pero con fondos estatales, puedan adquirir estos computadores. Yo les hago un llamado humildemente a que por favor vean de dónde sacan recursos y puedan entregar esta herramienta. En nuestro colegio son solo 12 alumnos y todos pertenecen al 40% más vulnerable. Y nosotros tenemos la nómina de los otros también. Yo le hago un llamado a las autoridades porque para ellos es sumamente frustrante.
2: La problemática no sería exclusiva del Colegio Patagonia. entre los establecimientos de la comuna, donde también existirían estudiantes afectados, se encuentran, por ejemplo, la Escuela Los Maitenes, Escuela Particular Conde de Lemu, allí en Pellinada, Escuela Particular Gabriela Mistral y Escuela Particular Mi Tierra. La situación también fue planteada por la senadora de Los Ríos, María José Gatica, quien solicitó que se oficie al Ministerio de Hacienda, a la Dirección de Presupuestos, al Ministerio de Educación y también a JUNAEB, buscando alternativas para revertir esta situación.
8: En mi región me han llegado muchos requerimientos. Cuando yo hablo de discriminación es porque alumnos que son vulnerables, pero que sus familias decidieron y optaron por educarlos en un colegio subvencionado. ¿Por qué? Por algo muy simple, por los valores, por la calidad educativa, etcétera. Hoy día estarían quedando fuera de la entrega de este equipo. Es tener una herramienta más para poder salir de la pobreza. Y en ese sentido, pido, presidente, que desde esta comisión se pueda hacer la petición formal, se pueda considerar en el presupuesto 2027 volver a reconsiderar estos recursos para los colegios particulares subvencionados, enfocados en la entrega de computadores específicamente a los niños vulnerables que estudian en estos establecimientos educacionales.
2: Serían alrededor de 20.000 los dispositivos que dejarían de entregarse durante este año 2026 a este segmento de estudiantes en todo Chile.
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11: Brote de influenza provoca suspensión de clases en Gualeguay. Hay al menos 203 casos confirmados. Proyecto de ley cautelares reforzadas. En minutos te contamos cuáles son las 5 medidas que propone. Tribunal Constitucional respalda artículo de la mega reforma que obliga a reconectar servicios básicos. Empresas alertan por posible incremento de tarifas.
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11: Hola, ¿cómo están? Muy buenas tardes. Comenzamos esta edición de noticias. Se les saluda María Luisa Carrión, conductor y periodista de CNN Chile. Y como siempre, les doy la bienvenida a esta pauta informativa que hacemos junto a CNN Chile y radios regionales. Partimos esta edición contándoles que tras el respaldo del Tribunal Constitucional al artículo 31 de la Ley de Reconstrucción Nacional, desde el Gremio de Empresas de Servicios Básicos recalcaron acerca de los problemas que, según ellos, tiene esta mega reforma. Sobre esto nos cuenta más Carlos Maturana.
12: El artículo 31 de la Ley de Reconstrucción Nacional, que obliga a reconectar gratuitamente servicios básicos en zonas de catástrofe, fue respaldado por el Tribunal Constitucional pese a las diferencias presentadas por el Ejecutivo al TC. Los especialistas y las empresas advierten que esta medida afectará a los costos de reconexión debido al incremento de gasto para las empresas, ya que contar con la reconexión en 48 horas estaría ligada a la contratación de nuevos equipos y específicamente para el gas. Se requiere verificar previamente que las instalaciones sean seguras. Nos explica más detalles Rafael Romero, académico de la Facultad de Economía y Negocios de la Universidad Alberto Hurtado.
13: Lo primero que hay que aclarar
10: es que estar en una zona de catástrofe no significa automáticamente que suba la tarifa de la luz, del agua o del gas. Hay que separar dos cosas. Una son las alzas tarifarias que ya estaban programadas por razones regulatorias y que pueden coincidir con la emergencia. Otra son los costos extraordinarios que genera una catástrofe. Por ejemplo, reparar redes, reemplazar infraestructura, movilizar cuadrillas y reconectar clientes.
12: Además, desde las organizaciones cuestionaron que el plazo sea idéntico para cualquier tipo de emergencia, siendo que a su juicio la regulación debería tener un criterio técnico según la magnitud de esta. Desde las empresas plantean una modificación legal, aunque desde el gobierno descartaron preparar una ley corta para modificar esas disposiciones. Plantearían diferencias en el gasto de la electricidad y el agua para reemplazar el plazo impuesto por la normativa a uno más flexible, sujeto a las condiciones de seguridad.
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15: Lo que le pasa a Santiago no le pasa a Chile. ¿Qué pasa en Valdivia?
16: El Consejo Regional aprobó más de 124 millones de pesos en financiamiento desde Valdivia para proyectos sociales, culturales y ambientales que beneficiarán directamente la participación comunitaria en los municipios de Corral y Mariquina.
15: Antofagasta.
16: Los colegios Lidia Moreno y Antonio Rendich se coronaron campeones regionales escolares de básquetbol en Antofagasta. Ambos elencos lograron la clasificación a la final nacional juvenil que se disputará en octubre en la región del Biobío.
15: Punta Arenas.
16: El CERNAMEJ presentó una querella por femicidio frustrado tras un ataque ocurrido en Punta Arenas. El tribunal decretó prisión preventiva para el imputado y fijó un plazo de investigación de 75 días, mientras la víctima recibe apoyo psicosocial y jurídico.
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16: Seguimos avanzando en esta edición noticiosa. Les contamos ahora, en materia económica, que el Fondo Monetario Internacional renovó la línea de crédito flexible por 11.800 millones de dólares para nuestro país, siendo esta la cuarta renovación del crédito que nunca ha sido utilizado por el Banco Central. Javier Vera nos cuenta más.
17: El Banco Central informó que el Fondo Monetario Internacional renovó la licencia de crédito flexible con Chile, dejando una nueva operación crediticia por 11.800 millones de dólares, equivalente en pesos chilenos a 10,5 billones. Pero, ¿qué conlleva esta línea de crédito internacional? Bueno, sirve como una forma de financiamiento en periodos de shock extremos para los países, como una crisis económica, y aunque Chile no la ha necesitado nunca, esta ha tenido cambios a lo largo de los años. El economista Carlos Smith, docente investigador del Centro de Investigación de Empresa y Sociedad de la Universidad del Desarrollo, nos explica más detalles de la importancia de contar con una línea de crédito flexible.
18: No es un préstamo, ¿ya? Es una especie de seguro, porque no es que Chile haya recibido 11.800 millones de dólares, sino que recibió el derecho a pedirlo si algún día lo va a necesitar. Es finalmente una línea de crédito abierta por si lo necesitamos. Y de hecho, desde el año 2020 que tiene este instrumento y nunca lo hemos usado. La gracia que tiene es que un crédito de una línea de crédito flexible, que no tiene condiciones, es decir, nosotros, dado nuestra calificación, nuestros fundamentos macroeconómicos, institucionales, etcétera. Dado eso, cumplimos, somos bien calificados y por lo tanto no nos pide a cambio nada si eventualmente usamos esto.
17: Esta es la cuarta vez que el Fondo Monetario Internacional renueva la línea de crédito flexible a Chile, ya que por primera vez fue aprobado en mayo de 2020 con 23,93 mil millones de dólares. En agosto de 2022 bajó a 18,5 mil millones de dólares y en 2024 ya era de 13,8 mil millones de dólares.
16: Y esto es lo que le contábamos en titulares. Un brote de influenza tipo B afecta a la comuna de Gualeguaychú y provoca la suspensión de clases en la comuna, tras detectarse que hasta ahora hay 203 casos confirmados del virus. Sobre esto, Ornella Mellado nos cuenta más. Ornella, tú nos traes todos los detalles sobre esta noticia.
19: Hola, ¿cómo están? Así es. Un brote de influenza tipo B afecta a la comuna de Gualeguaychú en la región de Los Lagos, donde hasta ahora hay al menos 203 casos confirmados. En concreto, el brote de influenza está afectando principalmente a la población de entre 10 y 65 años en las últimas semanas. Las consultas por causa respiratoria en el CESFAM Río Negro de Hornopirén alcanzaron un 46%, convirtiéndose en el punto más alto de este año. Cabe mencionar que la autoridad sanitaria anunció la suspensión de clase en todos los establecimientos dependientes del Departamento de Administración de Educación Municipal de la comuna. En detalle, las clases estarán suspendidas desde el jueves 27 de agosto hasta el martes 1 de septiembre. Esto será para las escuelas Alén, Contao, Antupirén, el Colegio Sagrada Familia, Rolecha y el Liceo de Hornopirén.
16: Muchas gracias, nos reencontramos en otra oportunidad y quedamos muy atentos, por supuesto, a lo que ocurre en esta comuna de nuestro país.
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16: Y esto también se lo informábamos al comienzo de esta edición noticiosa. El Ministerio de la Mujer y Justicia lanzó en conjunto el proyecto de la Ley Cautelares Reforzadas. La periodista Auri Morales nos explica respecto a cuáles son las medidas que presentó el Ejecutivo en el siguiente informe.
20: La ministra de la Mujer, Judith Marín, junto al ministro de Justicia, Fernando Rabat, presentaron el proyecto Cautelares Reforzadas, enfocado en la protección a víctimas de violencia intrafamiliar con 5 medidas estratégicas. La ministra de la Mujer, Judith Marín, explicó que la iniciativa modifica normas contenidas en la Ley Integral y la Ley sobre Violencia Intrafamiliar.
21: Ley que refuerza las cautelares reforzadas, que busca entregar una protección continua a las víctimas de violencia intrafamiliar y de violencia contra la mujer. También busca traer mayores consecuencias a quienes incumplan las medidas cautelares, asimismo a quienes mal utilicen o destruyan el dispositivo de monitoreo telemático, que también este proyecto va a permitir que el juez pueda ponderar este cumplimiento para decretar eventualmente una prisión preventiva.
20: La iniciativa tiene 5 ejes, entre los que se encuentra la protección continua entre tribunales para evitar vacíos en el resguardo de las víctimas cuando la causa jurídica pase desde un tribunal de familia a un juzgado de garantía. En segundo lugar, la norma prohíbe el hostigamiento digital. Así una persona podrá quedar impedida de contactar, amenazar o acosar a la víctima y a su familia. También se encuentra la ampliación de las facultades de los inspectores de seguridad municipal para colaborar en fiscalizaciones y monitoreos de eventuales incumplimientos de las medidas de protección. El proyecto contempla en un cuarto punto la modificación del Código Procesal Penal para obligar a los jueces a evaluar la gravedad del incumplimiento de medidas cautelares y poder aplicar prisión preventiva. Por último, la iniciativa contempla que exista un juez o jueza preferente en los casos de violencia intrafamiliar que sean derivados a tribunales integrados por más de 3 jueces o juezas, promoviendo la tramitación especializada de los casos.
15: Lo que le pasa a Santiago no le pasa a Chile. ¿Qué pasa en Calama?
16: Una feria laboral realizada en Calama reunió a cerca de 1.300 personas y ofreció casi 500 puestos de trabajo mediante 15 empresas colaboradoras de la minería.
15: Cartagena.
16: La comunidad del Liceo Poeta Vicente Huidobro de Cartagena propuso bautizar la sala Taller de Operaciones Portuarias con el nombre del fallecido profesor Carlos Cartagena Vera, solicitud que será presentada ante el Consejo Municipal para homenajear su legado docente.
15: San Pedro de la Paz.
16: Las obras del nuevo anfiteatro ubicado bajo el puente bicentenario en San Pedro de la Paz avanzan con miras a ser entregadas en diciembre. La iniciativa del MOP transformará el borde fluvial en un espacio cultural y recreativo comunitario.
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16: Y hasta ahora les contamos que el CERNAC, en conjunto con CERNATUC, inició un plan nacional de fiscalización a centros termales. Esto para verificar medidas de seguridad, para tener información clara y precios visibles. Los recintos que incumplan esta normativa arriesgan multas, atención, que pueden alcanzar hasta los 161 millones de pesos. José Ferrada, con todos los detalles de esta fiscalización, entonces, impulsada por el CERNAC en conjunto con CERNATUR.
3: El Servicio Nacional del Consumidor, en coordinación con CERNATUR, iniciaron un plan de fiscalización a centros termales del país, comenzando en la Araucanía y Los Ríos para luego extenderse a las demás regiones. El objetivo principal es comprobar el cumplimiento de la Ley del Consumidor, exigiendo transparencia en la publicación de precios de entradas y servicios adicionales, además de información clara sobre el uso del recinto. Estefan Larenas, presidente de ODECU, se refirió al respecto.
4: Ahora, en ese contexto, lo importante es que esta fiscalización tenga consecuencias, que se corrijan rápidamente los incumplimientos y que los casos graves lleguen a la justicia y que los resultados sean públicos para que todo el mundo sepa posteriormente qué elegir, cuál es el centro termal que cumple con todo.
3: En materia de seguridad, se inspeccionará la señalización de salidas de emergencia, protocolos por escrito, presencia de salvavidas, demarcación de profundidad y condiciones de infraestructura, como pisos antideslizantes en camarines y bordes de piscinas. Los recintos con faltas graves arriesgan multas de hasta 300 UTMs, cerca de 21 millones de pesos, cifra que puede escalar a 2.250 UTM, lo que asciende a aproximadamente 161 millones de pesos si los incumplimientos comprometen la salud o seguridad de los usuarios.

0: que le pasa a Santiago no le pasa a Chile. ¿Qué pasa en Río Negro?
1: Con una inversión superior a los 204 millones de pesos, financiada entre el gobierno regional y el municipio, fue inaugurado el nuevo Centro Odontológico Comunitario de Río Negro para fortalecer la atención de salud dental de sus habitantes.
0: Río Ibáñez.
1: El MOP inició la pavimentación de 16,2 kilómetros de la carretera Austral en la comuna de Río Ibáñez, conectando Bahía Murta y Puente El Belga con una inversión cercana a 70 mil millones de pesos para mejorar conectividad y turismo.
0: San Antonio.
1: La Municipalidad de San Antonio recibió de DICTUC el diseño para reparar el puente colgante del Cerro Alegre. Tras la evaluación técnica, el municipio gestionará los recursos y coordinará las obras junto a la Escuela de Ingenieros Militares.
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1: Y en temas internacionales, tras confirmarse los decesos de dos personas no inmunizadas en Estados Unidos, las autoridades sanitarias enfatizaron en nuestro país la importancia de completar el esquema de vacunación en niños y en viajeros. Francisca Ponce nos trae más información al respecto.
2: Las autoridades sanitarias de Estados Unidos encendieron las alarmas tras reportar dos muertes por sarampión este año en Pensilvania. Los fallecimientos corresponden a personas que no contaban con el esquema de vacunación en medio de un fuerte brote en el país. Frente a estos casos, la situación epidemiológica en Chile se mantiene bajo una estrecha vigilancia preventiva. Si bien el país erradicó la transmisión del virus, aún existen casos aislados importados desde el extranjero. Es por esto que las autoridades monitorean activamente las alertas de salud internacional. Así lo comenta la subsecretaria de Salud Pública, Alejandra Pizarro.
3: El sarampión es uno de los virus más transmisibles que existen. Un solo infectado puede contagiar hasta 18 personas y la manera de prevenir que esta enfermedad grave y potencialmente mortal se expanda es con la vacunación. En Chile, la vacuna se administra a los niños a los 12 meses y a los 3 años. Esto porque si bajamos la barrera que nos brinda la vacunación de los niños, el sarampión puede volver a instalarse en Chile, pese a que no tenemos transmisión local de la enfermedad desde 1993.
2: El sarampión se transmite principalmente por vía aérea, mediante las gotas de saliva o secreciones respiratorias. El virus puede permanecer suspendido en el aire o sobre superficies por hasta 2 horas, lo que facilita el contagio masivo en personas que no poseen inmunidad previa. De acuerdo a las autoridades sanitarias, la principal medida de protección es la vacuna contra el sarampión, rubiola y parotiditis en niños y niñas de 12 y 36 meses de edad. Adicionalmente, se recomienda que personas nacidas entre 1971 y 1981 que viajen al extranjero y no cuenten con dosis certificadas puedan reforzar la vacunación.
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1: Y en otro tema, un equipo de investigación de la Universidad de Santiago logró descifrar el comportamiento del viento solar cerca del Sol. ¿De qué se trata todo esto? Camilo García lo explica en el siguiente informe.
4: Un equipo de investigadores chilenos logró observar por primera vez el comportamiento del viento solar cerca del Sol. Este estudio permitirá ampliar el conocimiento existente sobre este fenómeno, dado que se pudo realizar las investigaciones a una distancia de 0,1 unidades astronómicas del Sol, límite que antes alcanzaba las 0,3 unidades astronómicas. Pero, ¿qué significa todo esto? ¿Por qué es importante? Bueno, el astrónomo Jaime Gianelloni explicó que este estudio permite conocer y entender qué es el viento solar.
5: Cuando hablamos de un comportamiento anómalo del Sol, no significa que el Sol esté apagándose o entrando en una etapa peligrosa que puede perjudicar para la Tierra en este caso, o que en realidad se está estudiando, es algo mucho más específico y para la astronomía también es muy fascinante, porque el comportamiento del viento solar es muy cerca que se estudia a través de las estrellas, y en este caso nuestra propia estrella. Y para entender un poquito más, el viento solar en realidad es un flujo constante de partículas que se encuentran cargadas.
4: La investigación fue liderada por Matilde Coello Guzmán y contó con científicos de las universidades de Santiago, de Concepción y de Chile. Además, se utilizaron datos obtenidos por la sonda Parker Solar Probe de la NASA. En el proceso se analizaron las denominadas inestabilidades del plasma, procesos que influyen en la transferencia de energía de las partículas del viento solar. El equipo espera que los resultados permitan comprender mejor el comportamiento del viento solar y contribuyan al estudio del clima espacial.
1: Dejamos hasta acá este resumen informativo. Por supuesto que han invitados a seguirse informando con nosotros junto a CNN Chile y radios regionales. Que tenga una muy buena tarde.
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0: Futrono. Con la presencia de autoridades, vecinas, vecinos y familias beneficiarias, se realizó el hito de lanzamiento de la tercera etapa del programa de asistencia técnica y servicios de apoyo, una iniciativa fundamental para mejorar el bienestar, la autonomía y la calidad de vida de las personas con discapacidad de la comuna. Durante la ceremonia se concretó la entrega de ayudas técnicas para la vida diaria y el autocuidado, como barras de baño y sillas de ducha a 9 beneficiarios, además de visibilizar el acompañamiento personalizado a 6 personas a través de asistentes personales. Todos estos apoyos se suman a las intervenciones de años anteriores, alcanzando un total de 34 personas beneficiadas en Futrono. Para MediaCoop, informó Radio del Lago.
1: La Unión. En prisión preventiva quedó un joven de 20 años formalizado por conducción en estado de ebriedad, causando la muerte de una joven, lesiones graves y lesiones leves tras el accidente ocurrido a la madrugada del domingo 23 de agosto en la ruta T780 camino a Cudico, en la comuna de La Unión. Mayores detalles nos entregó la fiscal jefe de La Unión, Leila Chaín.
2: 120 días de plazo para investigar y prisión preventiva autorizó y ordenó el juez de garantía de La Unión. Tras la audiencia de formalización de cargos realizada este martes, en la que nosotros formalizamos investigación por el delito de conducción en estado de ebriedad causando la muerte, lesiones graves y lesiones leves. Estos hechos ocurrieron la madrugada del domingo 23 de agosto, cuando el joven de 20 años condujo un vehículo en manifiesto estado de ebriedad en el sector de Cudico y además, de acuerdo a los antecedentes preliminares al menos, a una velocidad no razonable ni prudente, enfrentando una curva, lo que provocó que se saliera de la ruta y que en definitiva terminara su recorrido trayectoria impactando con un árbol existente en el terreno aledaño.
1: Desde La Unión, la capital de la provincia del Ranco, informó Radio 1 Latina.
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4: Panguipulli, durante la jornada de ayer y hoy se está desarrollando en la capital regional la 40ª reunión del Comité de Integración Binacional Los Lagos. La actividad, encabezada por el gobernador regional de Los Ríos, Luis Cubertino, la participación de gobernadores de Ñuble, la Araucanía y de otras regiones de nuestro país, y desde Argentina, la presencia del ministro de Economía de la provincia de Neuquén, Guillermo Koenig, además de delegaciones de las provincias de Chubut y Río Negro, se desarrolla esta reunión bilateral. También Panguipulli se hace presente con un stand que muestra las bondades turísticas de nuestra región y en la ocasión dialogamos con el administrador municipal Cristian Núñez, quien se refirió a cuáles son las expectativas de Panguipulli en torno a lo que se está conversando en esta reunión bilateral.
5: Una de las informaciones que nos dio mucha alegría, yo creo que a todos los habitantes de la zona sur, principalmente la región de Los Ríos, es la información que el año 2028 se iniciaría la pavimentación por parte de la provincia de Neuquén del paso Guaum, la distancia que hay entre el paso y San Martín de los Andes. Creemos que es una gran noticia ya para el 2028, de manera que el año 2029, 2030, de acuerdo a lo que uno podría esperar, tener ese paso totalmente habilitado y mejorar la conectividad. Ahora, obviamente, confiar en que los plazos se cumplan, pero ya es una buena noticia que hemos recibido el día de hoy.
4: Desde Panguipulli para el informativo MediaCoop, Acústica FM.
6: Valdivia. En el marco de la 40ª reunión de Comité de Integración Los Lagos, encuentro binacional que se lleva a cabo en Valdivia, las autoridades de Chile y Argentina abordaron principales desafíos de conectividad e integración fronteriza entre ambos países. Uno de los puntos clave de la jornada estuvo marcada por los anuncios respecto de la ruta internacional que conecta la región de Los Ríos con la provincia de Neuquén. Al respecto, el gobernador regional de Los Ríos, Luis Cobertino, confirmó de que existe compromiso concreto por parte de las autoridades trasandinas para la pavimentación del tramo San Martín de los Andes, Guaum, por el sector del lago Lácar. El compromiso del actual gobernador de Neuquén es que sea considerado con inversión provincial del año 2028, destacó la autoridad regional. Desde Valdivia y para Conexión Regional de Mediacop, informó Radio Austral.
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7: Desde la comuna de Payaco, el Cuerpo de Bomberos de nuestra comuna acudió a un llamado de emergencia cerca de las 4 de la madrugada de este jueves 27 por un incendio declarado en una vivienda de un piso. Las labores de control del incendio estuvieron a cargo del primer comandante Harry Álvarez.
8: Durante la madrugada, el Cuerpo de Bomberos de Payaco fue despachado a un incendio estructural en intersecciones de calle Vicuña Maquena con Carlos Acharac, donde se constata fuego en fase de libre combustión desde casa habitación de un piso, la cual resultó con un daño estructural del 100%. Al lugar se movilizaron los tres compañeros urbanos del Cuerpo de Bomberos de Payaco. Tenemos tres personas adultas, las cuales están damnificadas y producto de la inhalación de humo.
7: También acudió personal SAMU a atender a la pareja de damnificados, los cuales no presentaron ningún tipo de lesión salvo el shock de ver su casa en llamas. En tanto que las causas del siniestro quedan a cargo del departamento correspondiente. Desde Payaco para Mediacop informó Mi Radio FM.
9: La Cámara de Comercio, Servicios y Turismo de la Comuna de Los Lagos inició una campaña solidaria para apoyar a dos comerciantes afectados por el incendio registrado la madrugada del pasado martes, que provocó graves pérdidas y destruyó fuentes laborales, además de una pérdida de vida humana. Carolina Vergara, presidenta interina del gremio, señaló que desde el primer momento han iniciado gestiones con autoridades políticas. Y mientras estas ayudas se concretan, dijo, la Cámara decidió actuar para mitigar parte de las pérdidas.
10: La directiva ha tomado la iniciativa de tomar acciones con la finalidad de poder ir en ayuda a mitigar un poquito los daños de nuestros colegas comerciantes. La Cámara de Comercio sí está apoyando a nuestros colegas afectados.
9: La campaña está vigente hasta este viernes. Los aportes pueden realizarse a nombre de Jessica Cuevas, RUT 18.592.393-2, cuenta vista Copec Pay, número 11.85.92.39.301. Desde el gremio llamaron a la comunidad a sumarse y apoyar a quienes hoy buscan levantarse tras esta emergencia. En Los Lagos y para Mediacop, Radio Atractiva FM.
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9: Es momento de cerrar el noticiero de Atractiva FM de Los Lagos. 13 grados es la temperatura para hoy, 100% las probabilidades de precipitaciones. Para este viernes la temperatura máxima 10 grados, 90% las lluvias, y el sábado 12 grados, 95% las posibilidades de precipitaciones. Y atención, porque la farmacia de turno hasta hoy, jueves 27 de agosto, corresponde a Farmacia del Sur, turno que llega en lo específico hasta las 8:59 minutos de mañana. De esta manera concluyen las noticias que ha preparado nuestro equipo de prensa y todo el equipo periodístico de CNN Radio, con Ricardo Olivares a la cabeza, además de la cooperativa de radios MediaCop, acá en la región de Los Ríos. Un gusto haber leído para ustedes. Quédense en la sintonía amigable de Atractiva FM. Que estén muy bien.
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2: Son las 14 horas con un minuto.
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6: ¡Quítale, guaita! Siempre nosotros, los chamanes médicos ancestrales en vivo y en directo, llegando a estas radios emisoras que nos haber abierto las puertas enlazadas en muchas ciudades. Hoy jueves 27 de este mes de agosto, último jueves de agosto. Saludar a tanta personita que nos está escribiendo acá de Futrono, de sus alrededores. 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Ser nuestras ciudades donde atender tantos años, fortaleciendo y ayudando a tanta personita que lo necesita. Muchas personas nos haber hablado, nos haber llamado en la semana, unos preguntándonos sobre el tema de las envidias. Y como yo les decía, las envidias nunca tocan las puertas vacías. Las envidias no buscan al que no tener nada. Nadie envidia una casa vacía. Nadie envidia a quien no tiene nadie. La envidia, desafortunadamente, es un mal que muchas personas tienen. Nadie envidia un amor que no existe. Envidian el amor que se ve feliz. Cuidado con contar sus proyectos a todo el mundo, no porque haya que vivir desconfiado, sino porque hay energías que se activan con solo la palabra, con solo el comentario, con solo el que usted diga que está bien y ya despertó envidias. Entonces, es necesario que sus triunfos los tenga para usted, para su familia. No siempre hace falta un trabajo puesto o una brujería directa. A veces basta con la energía negativa de alguien deseándole que a usted le vaya mal, que las cosas no le salgan, el pensamiento también poder pesar. La próxima vez que algo bueno esté por pasarle, mejor guárdeselo en su corazón, disfrutarlo en silencio hasta que esté firme, hasta que esté para ahí sin mostrar. No es desconfianza, es protección. Y cuando por fin cuente, que sea porque ya nadie le puede quitar. Si algo bueno se está frustrado justo cuando estaba a punto de lograrse, puede que no sea casualidad. Vale la pena demostrarse que hay que a veces tener la boquita callada y pedirle a Dios que lo ayude, porque ¿a quién le importar sus triunfos y sus derrotas? A nadie, solo a su familia. Pero a veces la familia también envidiar. Entonces es mejor pedirle a Dios que nos ayude, no contar sus cosas a nadie, y verá que va a empezar a evolucionar mejor conscientemente, sin saber que usted está pasándola mal. Nadie se va a poner triste. Hay mucha gente que hasta se alegra. Entonces, por eso, a veces existir más la maldad que la propia caridad. Entonces, hay que levantar su espiritualidad y no dejar que las envidias le afecten su vida. El que tiene fe y cree en Dios va para adelante sin ningún problema. 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

0: Siempre nosotros los chamanes médicos ancestrales todos los días, llegando a esta radioemisora que nos haber abierto las puertas, felices y contentos, porque ya saber que estamos enlazados en muchas radios a nivel nacional. 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Vamos prontamente porque el tiempo en la radio es el oro. La persona que está con nosotros, hola.
1: Aló.
0: Aló.
1: Aló.
0: ¿Me escucha?
1: Sí.
0: Bienvenido a nuestro programa de la medicina tradicional chamánica. ¿Con quién habló?
1: Con don Luis Rijo.
0: Don Luis, ¿cuánto hace que nos escucha?
1: ¿Cómo? No lo entiendo.
0: ¿Cuánto tiempo hace que nos escucha, don Luis?
1: Harto tiempo, harto. ¿De cuándo?
0: ¿Y ya me visitó?
1: No, nunca, nunca.
0: ¿Ya me había llamado?
1: Sí, hace como 3 semanas atrás llamé y me dijeron que me iban a llamar y después no me llevaron, no.
0: Lo que pasa es que son muchas llamadas, afortunadamente, que nos entraron. Pero desafortunadamente son muchas personas que, como usted me dice, llevo 2 meses, 3 meses esperando, y no es que uno no quiera, sino son un promedio 30, 40, hasta 50 llamadas en un día. Ahora imagínese cuántas pueden ser en la semana, en el mes. Entonces, a todos tratar de ayudar, pero todos necesitar paciencia, calma. Bueno,
1: sí, señor.
0: Gracias a Dios usted se comunicó. ¿Cuál es su fecha de nacimiento?
1: El 22 de septiembre.
0: ¿22 de septiembre de qué año?
1: Del 1968.
0: Ya, si usted escuchara el programa, sabe que debe concentrarse, ponerse la mano derecha en el corazón, pensar únicamente en usted y saber que con la ayuda de Dios no va a haber nada imposible. Bueno.
1: Sí, señor.
0: Vamos a tirar las caracolas en estas arenas del destino para tratar de ver qué es lo que pasará en su vida. Mano derecha y concentrarse. Oh, Disai Samanei. Disai Samanei Manahai Toyonosa. 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Sarakoira Mafasalanta. Igmaselen. Igmaselenta Teyeneira Manitú. Chango. Querer hacerle una pregunta. ¿Usted antes se había sacado la suerte en otro lado?
1: Sí.
0: ¿Sabe por qué le pregunto esto? Porque su suerte está marchita. Su suerte está viendo la cruzada, está viendo una realidad bastante compleja. De un tiempo para acá hay un descontrol en su vida y a veces usted se pregunta qué puede estar pasando, se levanta con mucho ánimo, de un momento a otro se sentir choreado, no entiende, le tiene incertidumbres a la vida, le tiene rabia, se está volviendo, a veces se chorea sin razón. Y cada día lo tiene pensativo. ¿Es así o no?
1: Sí, señor.
0: Si me equivoco en algo, me lo puede decir, no hay problema.
1: Ya.
0: Ahora, esto que me está marcando situaciones de bastantes temas a su alrededor que está acarreando usted energías negativas, y como su suerte está marchita, desafortunadamente, o sea, no es que esté marchita, se está marchitando, para que me entender. Por eso a veces el dinero no rinde, no luce, por eso en el trabajo a veces se siente cansado. ¿En qué trabaja?
1: Soy conductor de trabajo en una empresa de logística.
0: ¿Cuánto llevar?
1: Yo llevo 6 meses y llevo ahí en esa empresa.
0: ¿Y antes?
1: No, antes había trabajado en otra empresa, en Transportes Carossi.
0: ¿Siempre ha sido transportador?
1: Sí, señor.
0: ¿Pero es un buen trabajo?
1: Sí, hasta el momento sí, pero que...
0: Pero si usted se pone a mirar adelante, lleva trabajando mucho, mucho tiempo, pero el dinero no rinde, lo luce, parece que no avanzara, parece que estuviera arando en el agua. Veo solo trabas, negatividades, sistema nervioso, sistema sexual, problemas a un lado, a otro, y esto cada día lo tiene, como ya le había explicado, choreado, triste, melancólico. ¿Es así o no?
1: Sí.
0: Para mí hay una energía atacante, destructiva que estáis viendo. ¿Qué significa? Que lo que usted tiene no es natural. Lo que usted tiene viene causado por situaciones de separaciones que han querido hacerles a su vida. Quieren separarlos, quieren trabarlos, ya lo jodieron. Ahora yo sí le recomendar que tenga mucho cuidado, porque me gustaría que hubiese más comunicación en pareja. A veces es feo sentirse solo, como yo le decía a las personas cuando me marcan los huesitos así. A veces es feo sentirse solo estando rodeado de personas que a uno lo quieren. Otro tema que me está marcando acá, está sintiendo como que alguien está interviniendo, como si le hubieran querido frenar su impulso, porque si usted se pone a analizar, venía muy bien, pero de un tiempo para acá solo trabas, problemas, dificultades y como que siempre caminos cerrados.
1: Exacto.
0: Ahora, yo le diría varias cosas más de su vida, pero me gustaría verlo personalmente. Me gustaría que se diera una oportunidad de fortalecer su vida, como la cantidad de personas que se han ayudado y dado esos testimonios de agradecimiento. ¿Se ha escuchado esos testimonios?
1: Sí.
0: Quiero que usted se ayude, quiero que se fortalezca su vida, quiero que su vida empiece a evolucionar conscientemente, volver a repetir como la cantidad de personas que lo han hecho. Quiero fortalecer su vida, quiero ayudarlo, lógica la mente que primeramente con la fuerza de Dios y nuestros secretos. ¿Usted qué le diría a las personas que lo están escuchando?
1: No, está bien.
0: Necesito hablar con usted. Un abrazo y bendiciones.
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3: Así es que invito a toda persona que tenga malestares, que tenga complicaciones en su vida, que no haya qué camino tomar, confíe en Dios y confíe en esta persona que Dios nos coloca en nuestro camino. Así que les invito a venirlos a ver.

agradecido siempre de tantos testimonios que nos dan diariamente las personas que se han sanado, que nos dan esas palabras tan bonitas, que nos recomendar, que nos referir, porque saber que estamos haciendo buena la obra, ahí siempre estar nosotros, los chamanes médicos ancestrales. Ya saben, amigos de Futrono, hoy desde las 9 de la mañana, lo mismo que en Victoria, lo mismo que en Los Lagos, lo mismo que en Linares, todas nuestras sedes, comenzar a atender a las 9 de la mañana. No me queda más que agradecer a ustedes, un abracito como siempre en distancia, y que Dios Manitú me lo llene de muchas bendiciones.

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3: La Comisión de Seguridad Ciudadana recibió al representante de la Defensoría Penal y del Ministerio Público para conocer sus opiniones respecto del proyecto que plantea sancionar la explotación, facilitación y promoción de servicios sexuales remunerados de terceros. El texto, como apuntó su autor, el diputado Mauro González, busca principalmente perseguir la explotación sexual que realizan bandas criminales.
4: Nuestra preocupación está sobre las bandas del crimen organizado que están detrás de estas explotaciones o de estos hechos, ¿cierto? Es que, en definitiva, terminan siendo una fuente de financiamiento. Una fuente de financiamiento que al día de hoy está poco, quizás, fiscalizada. Quizás falta norma, y eso es lo que tenemos que buscar nosotros, ver si le entregamos nuevas herramientas para la persecución penal o no.
3: La defensora penal pública Verónica Encina recordó que nuestro ordenamiento jurídico ya contempla el delito de trata de personas con fines de explotación sexual y la asociación criminal o delictual con dichos propósitos. Por ello, llamó a precisar mejor qué actividades se quiere sancionar. En el mismo sentido, se manifestó el director de la Unidad Especializada de Delitos Sexuales del Ministerio Público, Mauricio Sobino.
5: En nuestro país, el proxenetismo, entendido como el que contacta, facilita, ¿no es cierto?, el contacto de una persona adulta con un cliente en el ámbito del trabajo sexual, no está sancionada. Lo que se debatió ahora en la comisión era también si es que lo que se buscaba era sancionar toda esa figura completa o solamente cuando existan vinculaciones, por ejemplo, a organizaciones criminales o exista aprovechamiento de las víctimas.
3: Adicionalmente, la comisión debatió y aprobó el proyecto de ley que da mayor protección a las actividades de agentes encubiertos a través de la creación de registros ficticios de los vehículos utilizados en las investigaciones, hecho valorado por el diputado Enrique Basaletti.
6: Es una muy buena norma, una iniciativa que le da mayor protección y eficacia en el fondo la persecución penal de delitos que ameritan, como, bueno, usted lo sabe, ¿no es cierto? Nuestro ordenamiento jurídico determina la posibilidad de usar agentes encubiertos en determinados delitos que son, digamos, de gravosidad, que tienen un bien jurídico protegido.
3: El texto, que cumple su segundo trámite constitucional, fue remitido a consideración de la sala para su análisis y votación.
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5: Hola, ¿cómo está? Sea bienvenida y bienvenido a esta cita diaria con el ayer, a esta reunión en la cual tenemos la oportunidad de volver a vivir aquellas emociones que en los 70, 80 o 90 tenían como símbolo una canción. Y uno, al escuchar esa canción en aquella época, y por qué no decirlo, hasta el día de hoy, automáticamente viaja al ayer para recordar aquel amor, aquel desamor, aquel encuentro, aquella fiesta, aquella salida, bueno, vaya a saber uno, a qué lugar de nuestra memoria nos transporta la magia de la música. Lo anunciamos en el día de ayer con lo que fue el tributo a Thalía. Iniciamos por estos días un pequeño ciclo de homenajes, de tributos a aquellas figuras que han dejado huella. Hoy es el momento para reconocer lo que ha sido la carrera notable de Teresita Presmanes Corona. Es el verdadero nombre de la protagonista del día de hoy de Canciones Lejanas. Teresita Presmanes Corona nació un día como hoy, 27 de agosto del año 1959. Cantante, actriz y presentadora de televisión de México. Teresita Presmanes Corona es mejor conocida simplemente como Daniela Romo. Así que les invitamos a emocionarnos y también bailar en su momento con algunos de los grandes clásicos de la cumpleañera del día de hoy, quien da inicio a esta programación muy especial con una canción que nos invita a viajar al año 1983, La ocasión para amarnos, junto a la cumpleañera Daniela Romo.

0: Teresa Presmanes Corona, simplemente Daniela Romo, es una cantante, actriz, como también presentadora de televisión que en el día de hoy celebra su cumpleaños. A lo largo de su carrera, Daniela ha grabado más de 20 discos, como también ha vendido casi 20 millones de copias de sus distintas producciones musicales. De hecho, es la segunda cantante mexicana más exitosa en la lista de la revista Billboard, solo superada por Ana Gabriel. En el año 2018, la revista Rolling Stone ubicó la canción Yo no te pido la luna en el lugar número 10 entre las 50 canciones más grandiosas del pop latino. Les invitamos a continuar celebrando el cumpleaños de Daniela Romo, artista que nos invita a recordar otra canción que formara parte de su álbum debut del año 1983, de nombre Daniela Romo, esa producción musical. Escuchemos y recordemos La ocasión para amarnos junto a la cumpleañera Daniela Romo.
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somos Canciones Lejanas, versión latina, celebrando en el día de hoy el cumpleaños de un artista simplemente excepcional, como es el caso de Daniela Romo, quien a continuación nos entrega otra canción que estuviera incluida en su exitoso álbum debut. Escuchemos y recordemos Te Amo, en la voz de Daniela Romo.

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1: Daniela Romo nació un día como hoy, 27 de agosto del año 1959, y desde muy joven manifestó su interés por lo que es el mundo del arte. Por ejemplo, a los 11 años de edad ingresó al coro del grupo mexicano de los hermanos Zavala, con quienes debutó con la obra Contigo, Pan y Cebolla. Posteriormente, Daniela estudió teatro en la Academia Andrés Soler y luego viajó a la ciudad de Los Ángeles, en Estados Unidos, para estudiar canto. Sus inicios se dieron primeramente en el terreno del teatro, actuando en obras de diversos géneros, desde tragedias griegas hasta comedias musicales, donde obviamente se sentaron las bases para una carrera simplemente notable. Daniela Romo nos invita a recordar una vez más dos canciones que formaran parte de su exitoso álbum debut. Y en este caso nos encontramos con una canción creada especialmente por José Luis Perales para Daniela Romo, sin lugar a dudas uno de sus grandes clásicos, Celos, junto a Daniela Romo.

Escuchábamos y recordábamos a Daniela Romo con esta canción creada especialmente para ella por José Luis Perales. Lo siguiente es una canción creada especialmente para Daniela por su muy buen amigo Miguel Bosé, quien de hecho participó en el videoclip no solo de la canción Celos, que escucháramos hace un instante, sino que también

Estamos compartiendo junto a ustedes este tributo a un artista simplemente excepcional, celebrando el cumpleaños de Daniela Romo en sus canciones lejanas. Un artista que en el año 1978 tuvo una oportunidad única al ser reclutada para ser parte de la telenovela Ardiente Secreto. Sin lugar a dudas, a finales de la década del 70, Daniela Romo comenzó a llamar la atención de la prensa especializada y el público de México, aunque enfocada en lo que era la actuación, y ya en los 80, entregándonos una carrera que se convirtió en todo un suceso en su país, como también en América Latina. Vamos a continuar con uno de los grandes éxitos de Daniela Romo. En rigor, una canción italiana de nombre Non voglio mica la luna, de comienzos del año 1984, una canción con la cual la artista de aquel país de nombre Fiordalicio participó en el Festival de Sanremo. Con el correr de los meses, esta canción llegó a manos de Daniela Romo, quien hizo la adaptación a nuestro idioma, aunque cambiando radicalmente el concepto de la letra y solo manteniendo el título, Yo no te pido la luna. Cosa curiosa, con el paso de los años, diversos artistas, entre ellos ni más ni menos que Fiordalicio, la intérprete original de esta canción, entregaron su versión en español de esta canción, manteniendo la letra de Daniela Romo. Escuchemos y recordemos del año 1984, Yo no te pido la luna, junto a la cumpleañera Daniela Romo. ¿Qué?

0: Es momento de un descanso en la música. Una pausa y ya estamos de vuelta con más Canciones Lejanas.
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1: Después de años formando parte de la memoria comunitaria Laguina, este 2026 regresarán las Olimpiadas de la Mujer, tradicional iniciativa que busca reunir nuevamente a mujeres de distintas edades en torno al deporte, la recreación, la participación y el encuentro. La actividad impulsada por el municipio local a través de la Oficina de la Mujer y Familia y la Unidad de Deportes tiene por objeto recuperar una instancia que durante años congregó a numerosas participantes y que tuvo como uno de sus principales escenarios al recordado gimnasio municipal. Samira Garcés, encargada de la Oficina de la Mujer y Familia Municipal, destacó que el retorno busca rescatar precisamente ese espíritu.
2: Este regreso además tiene un significado especial para Los Lagos. Las Olimpiadas de la Mujer forman parte de la memoria y de la historia de nuestra comuna, recordando aquellos años en que nuestro querido gimnasio municipal se llenaba de mujeres y de colores, encuentros, compañerismo y actividades que permitían compartir más allá de la vida cotidiana. Esta iniciativa cuenta con el impulso de nuestro alcalde, don Víctor Fritz Aguayo. Hoy queremos recuperar ese espíritu y traerlo nuevamente al presente, adaptándolo a las mujeres de nuestro tiempo y a las necesidades de nuestra comunidad. Queremos que las nuevas generaciones conozcan esta tradición y que quienes alguna vez fueron parte puedan volver a encontrarse con ella.
1: La propuesta para este año tendrá un marcado carácter comunitario, recreativo y además inclusivo, permitiendo la participación de mujeres jóvenes, adultas y mayores, independientemente de su condición física o experiencia deportiva. Por lo que la finalidad no estará centrada en la competencia, sino en generar oportunidades para compartir, fortalecer vínculos y crear nuevas redes. Como primer paso para organizar este esperado retorno, hoy jueves a las 19 horas se realizará un encuentro en dependencias de la Oficina UMIL, instancia abierta a las mujeres interesadas en participar y aportar a la reconstrucción de las Olimpiadas.
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2: Tras la pausa, ya estamos de vuelta con más Canciones Lejanas, versión latina. Antes de volver a la música, la invitación para que usted nos pueda hacer llegar su petición a nivel musical, su consulta sobre el tema de publicidad radial. ¿Quiere destacar las ventajas, las bondades de su negocio, de su emprendimiento, de su proyecto a nivel comercial? ¿O también quiere hacernos saber en qué lugar literalmente de Chile o el mundo a esta hora usted está en sintonía? Anote las formas para comunicarse con nosotros. Correo electrónico, contacto @ cancioneslejanas.cl. Nuestro Facebook, programa Canciones Lejanas. Y tenga siempre a mano nuestro WhatsApp, disponible para usted 24/7. Anote el número, +569-88449167. +569-88449167. Una pequeña aclaración, este número no es de nuestra radio, es puntual y particularmente de nuestro programa Canciones Lejanas, versión latina. Por lo mismo reiteramos, petición de canciones, sugerencias, el que nos haga saber en qué lugar de Chile o el mundo usted nos escucha a través de nuestra amplia cadena de radios que emiten nuestro programa. También dudas a nivel de publicidad, WhatsApp, +569-88449167. Esperamos sinceramente que las canciones que estuvieron en el bloque anterior como parte del tributo a Daniela Romo hayan provocado más de alguna emoción. Bueno, esa es la idea de nuestro programa y por eso que entregamos nuestras redes de contacto para que usted nos haga saber, ¿sabe qué? Me gustó el especial, o ¿sabe qué? No me gustó mucho el especial, o ¿sabe qué? Podrían tener esta sección. Voy a repetir una vez más, aunque parezca majadero, nuestro WhatsApp, +569-88449167. Y no olvide nunca, cada vez que nos escriba, hacernos saber en qué lugar de Chile o del mundo usted está en sintonía. Vamos a comenzar este nuevo bloque siguiendo con el tributo, con el homenaje a Daniela Romo, celebrando su cumpleaños en el día de hoy, con esta canción, con este clásico del año 1985, Dueña de mi corazón.

0: Avanza la hora y continuamos compartiendo junto a ustedes esta selección de grandes e imborrables éxitos. Somos Canciones Lejanas, su versión latina. Durante esta jornada entregando un tributo a un artista simplemente excepcional, como es el caso de Daniela Romo, quien a continuación nos invita a viajar al año 1986 y recordar una canción que formara parte de su cuarto álbum de estudio, de nombre Mujer de Todos, Mujer de Nadie. En este caso puntual destacamos uno de los grandes éxitos de Daniela Romo de aquella época, con una canción creada especialmente para ella por el inolvidable divo de Juárez, Juan Gabriel. Escuchemos y recordemos De Mí Enamórate junto a Daniela Romo.
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Escuchábamos y recordábamos el clásico creado especialmente para Daniela Romo, De mí enamórate. Vamos a continuar viajando, en este caso al año 1989, para recordar la canción que diera título al sexto álbum de estudio de la cumpleañera del día de hoy. Escuchemos Quiero amanecer con alguien en la voz de Daniela Romo.

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1: Avanza rápidamente la hora y continuamos compartiendo junto a ustedes esta emisión de Canciones Lejanas, versión latina. Estamos durante esta jornada celebrando el cumpleaños de Daniela Romo, un artista que más allá del plano musical también ha dado muestras de un temple, de una fuerza muy especial. Recordemos que Daniela Romo en el año 2011 fue diagnosticada con cáncer de mama. Ahora, al ser detectado a tiempo y tras un proceso de casi 5 años, Daniela Romo logró vencer esta enfermedad, aunque obviamente con revisiones médicas constantes para tratar de mantener a raya este cáncer. Y más allá del plano artístico, Daniela se ha encargado de entregar el mensaje a la población, de hacerse chequeos constantemente para tener la oportunidad de detectar a tiempo el cáncer. Un artista que ha sido un ejemplo no solo a nivel musical, sino que también a nivel personal. Daniela Romo nos invita a recordar a continuación canciones con mucho ritmo. Por ejemplo, vamos a viajar al año 1991 para recordar de su séptimo álbum de estudio de nombre Amada Más Que Nunca esta canción que lleva por nombre Todo.

somos Canciones Lejanas, versión latina. Para continuar con este tributo a Daniela Romo, vamos a viajar al año 1992 y recordar de su octavo álbum de estudio, De Mil Colores, esta canción, Para Que Te Quedes Conmigo.

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1: Somos Canciones Lejanas, versión latina, celebrando el cumpleaños de un artista simplemente excepcional, como es el caso de Daniela Romo. Escuchábamos hace un instante la canción Para que te quedes conmigo, el que fuera el primer sencillo de su octavo álbum de estudio de Mil Colores. Lo siguiente es una pequeña muestra para dimensionar la importancia en su momento de Daniela Romo. Esta producción musical de Mil Colores fue el primer CD producido en México por la empresa Sonopress y enviado a Estados Unidos y al resto de América Latina. Además, fue el último proyecto de Daniela con el sello EMI y el último en tres formatos diferentes: disco de vinilo, cassette y disco compacto. De esta producción musical elegimos otro clásico que sirve de marco para despedir este homenaje a Daniela Romo. Escuchemos y recordemos del año 1993. Que vengan los bomberos junto a la cumpleañera Daniela Romo.

Con esta canción con tanto ritmo y picardía, que vengan los bomberos, despedimos este homenaje, este tributo, celebrando el cumpleaños de Daniela Romo. Muchísimas gracias por la sintonía y compañía, y será Dios mediante hasta el día de mañana con un especial que... ¡ay! No puedo decir nada. Bueno, ¿sabe qué? Voy a dar una pista. Su primer nombre artístico fue Adán Luna. No puedo decir más. Su primer nombre artístico. Ya, queda para mañana la invitación para recordar parte de la historia de la música de un extraordinario e inmortal artista mexicano. Será hasta mañana en sus canciones lejanas, versión latina.

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4: La Cámara aprobó por 74 votos a favor, 57 en contra y 4 abstenciones solicitar al Presidente de la República que desista de impulsar, patrocinar o respaldar cualquier iniciativa legal, reglamentaria o administrativa que implique restringir, limitar o eliminar la gratuidad en la educación superior, especialmente las que afecten el acceso de estudiantes vulnerables, de clase media o con trayectorias educativas no tradicionales. El diputado Luis Maya sostuvo que la gratuidad ha contribuido a ampliar oportunidades de acceso y movilidad social para sectores vulnerables y de clase media.
5: La gratuidad no es un regalo ni caridad estatal, es un derecho conquistado a pulso por los estudiantes, al igual que la TNE y muchos beneficios más. No vamos a permitir que pretendan pagar el festín de los superricos destruyendo el futuro de nuestros jóvenes y trabajadores. Le exigimos al presidente de la República que se deje de inventar trampas, que descarte definitivamente cualquier recorte en educación y entienda de una vez, el futuro no se vende, las oportunidades no caducan y que la educación es un derecho, no un privilegio ni un bien de consumo.
4: La resolución pide al Ejecutivo resguardar, fortalecer y proyectar la gratuidad como política pública permanente, inclusiva y no discriminatoria, asegurando su acceso en condiciones de igualdad, sin barreras arbitrarias como la edad y reconociendo la educación superior como un instrumento esencial de movilidad social, desarrollo personal y justicia social.
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4: La Cámara de Comercio, Servicios y Turismo de Los Lagos inició una campaña solidaria destinada a apoyar a comerciantes afectados por el grave incendio registrado durante la madrugada del martes, emergencia que dejó importantes pérdidas materiales y destruyó fuentes de trabajo comunal. Carolina Vergara, la presidenta interina de la Cámara de Comercio de Los Lagos, explicó que desde ocurrido el siniestro, el gremio comenzó a realizar gestiones para identificar los daños y canalizar posibles apoyos para los comerciantes damnificados. Este trabajo, explicaba, se inició en coordinación con la Seremi de Economía. Vergara destacó que más allá de la situación administrativa que actualmente atraviesa la organización gremial, existe acuerdo entre sus integrantes respecto de la necesidad de actuar rápido.
5: Somos comerciantes y nos queremos apoyar entre todos. Por lo mismo, a través de la Cámara, comenzamos a hacer una campaña solidaria para ayudar a los dos comerciantes afectados. Es lo que podemos hacer nosotros, por mientras, aparte de poder hacer todas las gestiones con las autoridades competentes para lograr obtener las ayudas necesarias del Estado para estos casos. Entiendo que estas cosas no son manera de inmediata y por eso la directiva ha tomado la iniciativa de tomar acciones con la finalidad de poder ir en ayuda a mitigar un poquito los daños de nuestros colegas comerciantes. La Cámara de Comercio sí está apoyando a nuestros colegas afectados.
4: Bajo el llamado Unámonos por nuestros comerciantes, la campaña permanecerá vigente hasta este viernes. Los datos para colaborar: cuenta Copec Pay, cuenta Vista, a nombre de Jessica Cuevas.

0: Hermosilla, el RUT 18-592-393-2. El número de cuenta 11-85-92-39-301. Y el correo Jessy, vale decir YESSI.cuevas1994 con números @gmail.com. Repetimos, correo YESSI.cuevas1994@gmail.com. Desde la Cámara de Comercio recalcaron que detrás de cada negocio existen años de esfuerzo, sacrificio y trabajo, por lo que hicieron un llamado a la comunidad local a demostrar nuevamente solidaridad con quienes hoy necesitan comenzar a levantarse después de la emergencia.
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3: Sancionar toda forma de instrumentalización de niños, niñas y adolescentes para cometer delitos es el objetivo del proyecto que analiza la Comisión de Constitución. La iniciativa sanciona a aquellos adultos que, aprovechando su condición, recluten o se valgan de menores para que estos cometan actos ilícitos o participen de redes criminales. Así lo explicó el diputado Marcos Barraza, quien dijo que existe consenso en la necesidad de penalizar a los adultos que instrumentalizan a menores para salir impunes tras la comisión de delitos.
4: O sea, yo veo que hay un interés transversal por establecer que un niño, una niña o un adolescente menor de 18 años que comete una conducta infractora desde el punto de vista de la ley de responsabilidad penal adolescente está en una condición de vulnerabilidad. Pero eso no obsta la responsabilidad penal, pero tampoco se puede pasar por alto, y creo que es lo innovador del proyecto de ley, que esa condición de asimetría respecto de alguien que induce que es un adulto tiene una responsabilidad penal mayor.
3: La instancia recibió la opinión de Ignacio Castillo, director de Crimen Organizado y Drogas de la Fiscalía, y de Germán Welch, director subrogante del Servicio Nacional de Protección Especializada de la Niñez y Adolescencia. Cabe recordar que el gobierno asignó suma urgencia al trámite del texto incorporado dentro de los 19 proyectos de la denominada Agenda contra el Crimen Organizado y el Terrorismo.
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2: Preocupación existe entre apoderados de establecimientos particulares subvencionados ante la exclusión de estudiantes vulnerables de séptimo básico de la entrega de computadores del programa Becas TIC de JUNAEB. En la comuna de Los Lagos, Andrea Valenzuela, apoderada del Colegio Rural Patagonia, calificó la situación como injusta y llamó a las autoridades a buscar recursos que permitan entregar esta herramienta a los alumnos que quedaron fuera. Valenzuela explicó que en el Colegio Patagonia son 12 los estudiantes afectados y todos pertenecen al 40% más vulnerable según el Registro Social de Hogares, cumpliendo de esta forma con el principal criterio socioeconómico considerado para acceder al beneficio.
3: Así que hago un llamado a las autoridades a que vean cómo sacar fondos alternativos para que este año todos estos chicos que pertenecen a las escuelas semisubvencionadas, que están administrados por particulares, pero con fondos estatales, puedan adquirir estos computadores. Yo les hago un llamado humildemente a que por favor vean de dónde sacan recursos y puedan entregar esta herramienta. En nuestro colegio son solo 12 alumnos y todos pertenecen al 40% más vulnerable. Y nosotros tenemos la nómina de los otros también. Yo les hago un llamado a las autoridades, porque para ellos es sumamente frustrante.
2: La problemática no sería exclusiva del Colegio Patagonia. Entre los establecimientos de la comuna, donde también existirían estudiantes afectados, se encuentran, por ejemplo, la Escuela Los Maitenes, Escuela Particular Conde de Lemu, allí en Pellinada, Escuela Particular Gabriela Mistral y Escuela Particular Mi Tierra. La situación también fue planteada por la senadora de Los Ríos, María José Gatica, quien solicitó que se oficie al Ministerio de Hacienda, a la Dirección de Presupuestos, al Ministerio de Educación y también a JUNAEB, buscando alternativas para revertir esta situación.
4: En mi región me han llegado muchos requerimientos. Cuando yo hablo de discriminación es porque alumnos que son vulnerables, pero que sus familias decidieron y optaron por educarlos en un colegio subvencionado. ¿Por qué? Por algo muy simple, por los valores, por la calidad educativa, etcétera. Hoy día estarían quedando fuera de la entrega de este equipo. Es tener una herramienta más para poder salir de la pobreza. Y en ese sentido, pido, presidente, que desde esta comisión se pueda hacer la petición formal, se pueda considerar en el presupuesto 2027 volver a reconsiderar estos recursos para los colegios particulares subvencionados, enfocados en la entrega de computadores específicamente a los niños vulnerables que estudian en estos establecimientos educacionales.
2: Serían alrededor de 20.000 los dispositivos que dejarían de entregarse durante este año 2026 a este segmento de estudiantes en todo Chile.
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2: Amigas y amigos de Canciones Lejanas, versión anglo, con muchísimo cariño les saluda Leonard Martz a nombre de todo el equipo que da vida y forma a nuestro espacio. Equipo que cada día intenta sorprenderle con propuestas, ya sea a nivel de tributos a artistas, agrupaciones con sus fechas especiales, recordar alguna década o género a nivel musical de manera especial. Y bueno, nuestra idea cada día es poder entregar aquellas canciones que provocan emociones en su mente, alma y corazón. Para comenzar el programa del día de hoy, vamos a viajar a Detroit, Estados Unidos, para recibir a la banda The Romantics, los románticos, quienes en todo caso nos entregan una canción con mucho ritmo. Éxito de 1979, What I Like About You, junto a The Romantics. Hey.

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1: Somos Canciones Lejanas, su versión anglo, disfrutando junto a ustedes de esta selección de grandes e imborrables éxitos. Lo hemos dicho en más de alguna oportunidad, nos encanta hacer algo así como una montaña rusa de emociones que nos permite saltar de una canción con mucho ritmo, con mucho power, como es la que nos entregara hace un instante el grupo The Romantics, a disfrutar de esta preciosa canción que nos invita a viajar al año 1986, del que fuera el tercer álbum de estudio de la agrupación norteamericana Boston, es este clásico, Amanda.

Escuchábamos y recordábamos esta bellísima canción junto al grupo Boston. Amanda, éxito del año 1986. Vamos a continuar con otra de aquellas canciones que llegan directamente al corazón. Del año 1987 es este clásico del grupo Whitesnake. Is This Love?

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1: Las canciones que en su momento alcanzaron el número uno en los rankings, pero sobre todo las canciones que se convirtieron con el paso de los años en número uno en nuestras vidas, desfilan cada día a través de Canciones Lejanas, su versión anglo. Para continuar, vamos a recordar una canción que fuera todo un éxito en el año 1987 junto a la agrupación norteamericana Was Not Was. Escuchemos y recordemos uno de los grandes éxitos de esta agrupación, Was Not Was, que lleva por nombre Walk the Dinosaur.

Escuchábamos y recordábamos a Was Not Was con el éxito del año 1987, Walk the Dinosaur. Para continuar con ritmo, vamos a quedarnos en los 80, puntualmente en el año 1986, con esta propuesta proveniente de Suecia, Trance Dance, Do the Dance.

Avanza la hora y continuamos compartiendo esta selección de grandes e imborrables éxitos. Somos Canciones Lejanas, versión anglo. Nuestro siguiente invitado primeramente se dio a conocer formando parte del trío The Police. Hablamos de Gordon Matthew Thomas Summer, mejor conocido simplemente como Sting. Como lo decíamos, un artista que alcanzara la fama mundial, siendo el vocalista y líder de este trío para después entregarnos una más que interesante carrera en solitario. Y de esta propuesta a nivel solista, vamos a recordar la primera canción en promoción de su segundo álbum a nivel solitario, como es el caso de Nothing Like the Sun. Una propuesta que en su momento nos permitiera escuchar diversas canciones de este álbum en español, como respuesta por parte de Sting a lo que fue su interacción con el público de América Latina. Recordemos que en este álbum venía incluida una emblemática canción con directa relación con Chile, como es el caso de They Dance Alone. Escuchemos y recordemos We'll Be Together junto a Sting. Así

porque los clásicos también merecen un descanso. Hacemos una pausa comercial y ya estamos de vuelta con más Canciones Lejanas. 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
1: Avanzan los segundos, avanzan los minutos y tras la pausa, ya estamos de vuelta con más Canciones Lejanas versión anglo. Como siempre está la invitación para que usted pueda comunicarse con nosotros. Créame que cada mensaje es muy importante para nosotros, ya sea con lo que es solicitud de alguna canción, también saber en qué lugar del mundo nos escucha o aclarar dudas a nivel de publicidad radial. Por lo mismo, entregamos constantemente las formas de comunicación: correo electrónico, contacto, @cancioneslejanas.cl, nuestro Facebook, programa Canciones Lejanas, y nuestro WhatsApp, +569 88 44 91 67. Lo digo cantadito: +569 88 44 91 67. Vamos a comenzar este nuevo bloque con una legendaria e inolvidable banda enfocada a lo que es el género del punk y el rock, pero que con esta canción nos demuestran que su corazoncito latía y muy fuerte. Un clásico original del año 1963 del grupo The Ronettes y que fuera rescatada en 1980 por The Ramones. Baby, I love you.

Nos encanta ser parte de su día a día. Somos Canciones Lejanas, su versión anglo, disfrutando junto a ustedes de esta selección de grandes e imborrables éxitos. Vamos a bajar un poco la intensidad de lo que es el ritmo para recibir a una agrupación simplemente inolvidable como es The Cars, quienes a esta hora nos invitan a viajar al año 1986 y recordar con la voz única del inolvidable Rick Ocasek esta canción, I'm Not The One.

Después de escuchar a The Cars con la canción I'm Not The One, nos encontramos con uno de los grandes e inolvidables clásicos de la legendaria banda norteamericana Toto. Viajemos al año 1982 para recordar esta canción, África, junto a Toto.

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1: Estamos compartiendo junto a ustedes esta selección de grandes e imborrables éxitos. Somos Canciones Lejanas, versión anglo. Escuchábamos hace un instante al grupo Toto con el éxito del año 1982, África. Para continuar, vamos a viajar al año 1983 y recordar del álbum número 15 de la legendaria agrupación norteamericana Kool & the Gang. Hablamos del álbum In the Heart, esta canción de nombre Johanna. Escuchemos y recordemos al grupo Kool & the Gang.

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1: Tu punto de encuentro con los grandes clásicos del ayer tiene nombre y apellido. Canciones Lejanas, versión anglo. Para continuar, nos encontramos con una agrupación de corta pero intensa vida, como es el caso de The Power Station. Una banda que tuviera su génesis, que tuviera su origen en una pelea de los integrantes del grupo Duran Duran. Y una parte de esta agrupación dio vida a Arcadia, y otra parte de esta agrupación dio vida a Power Station. Ahora, el grupo Arcadia contaba con la voz de Simon Le Bond, vocalista de Duran Duran, mientras que para el proyecto de Power Station se invitó ni más ni menos que a Robert Palmer. El grupo de Power Station tuvo una corta pero intensa vida del año 1984 al año 1985 para volver a reunirse en el año 1995 y el año 1997. Dentro del legado que nos dejara esta propuesta, destacamos este éxito del año 1985, Some Like It Hot, junto a The Power Station.

0: y junto a la voz única e inolvidable de Robert Palmer en su etapa con The Power Station, con el clásico Some Like It Hot del año 1985, despedimos el programa del día de hoy. Muchísimas gracias por la sintonía y compañía, y la cita queda, Dios mediante, para una próxima emisión de este, su espacio de recuerdos y clásicos, canciones lejanas, versión anglo.
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3: Son las 18 horas con 8 minutos.
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3: Localidad rural de Folilco, un rincón entre montañas y aguas. Folilco es una encantadora localidad en la 14ª región de Los Ríos, que destaca por su pintoresca ubicación entre colinas y montañas precordilleranas. Folilco está rodeada de impresionantes bellezas naturales, como el lago Reñigüe y el estero Yeleufu, o como es conocido por los folilcanos, estero Chocolate, elementos fundamentales para la vida local. El nombre Folilco, de origen mapuzungún, simboliza su papel como origen de un cauce de agua, reflejando la importancia cultural e histórica del agua en esta zona. Este entorno diverso incluye arroyos cercanos y la majestuosa presencia del volcán Mochochohuenco, contribuyendo al clima templado oceánico que favorece una rica biodiversidad. Folilco surge como consecuencia de la actividad minera, ya que a 2 kilómetros de Reñigüe se estableció un lavadero de oro que atrajo a gente del norte. Además, la localidad se convirtió en un acopio de madera que llegaba de Panguipulli a Reñigüe y luego era transportada a Folilco a través del tren. Durante los años 50 y 60, la madera de Putraike comenzó a ser traída a Folilco en carretas y luego transportada en tren a los lagos. Estas caravanas de madera nativa se convirtieron en una característica distintiva de la región. El comercio en Folilco se inició en esta época, con personas comprando en la pulpería local y la aparición de cantinas frecuentadas por mineros de la mina de Reñigüe. Debido a este auge, se instaló un retén de carabineros y el primer centro médico en Folilco dependía de ellos. El nombre de Folilco también está vinculado al estero El Chocolate. Con el tiempo, la población de niños creció, lo que generó la necesidad de crear almacenes y colegios en la localidad. A pesar de la reducción de especies nativas como la lenga y el coigüe debido a las plantaciones forestales, aún se conservan vestigios en su hábitat original. La fauna local, que incluye especies como zorro chilla y pumas, ha visto disminuir su abastecimiento por la pérdida de hábitats naturales. En términos urbanos, Folilco es atravesada por importantes rutas como la T45 y la ruta T531, conectando la localidad con los lagos y con Futrono. La economía local se sostiene principalmente en la agricultura y la industria forestal, aunque también se beneficia de servicios relacionados que emplean a parte de la población. Como se habrán dado cuenta, en este capítulo hemos hablado de la localidad rural de Folilco, de la comuna de Los Lagos, de cómo surge como consecuencia de la actividad minera, de su desarrollo comercial, así como de la flora y fauna local. En un próximo capítulo abordaremos temáticas importantes, como el primer medio de transporte de servicio público de pasajeros. Hablaremos de procesos históricos que abordaban la salud familiar, sin dejar de lado un lugar especial para la devoción comunitaria, el santuario de Animitas. Manténganse en la sintonía de Radio Atractiva.
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2: Cámara de Comercio de Los Lagos impulsa campaña solidaria tras incendio que afectó a comerciantes. Apoderados rurales denuncian exclusión de alumnos vulnerables de colegios subvencionados en entrega de becas TIC de Junaeb. Los Lagos prepara el regreso de las tradicionales Olimpiadas de la Mujer. Primera reunión de coordinación está prevista para las 19 horas de hoy. Buenas tardes y bienvenidos a esta nueva edición, el noticiero de Radio Atractiva FM de Los Lagos, en este jueves 27 de agosto de 2026. Comenzamos a revisar para ustedes las noticias en el plano local, nacional y regional. Vamos con ese detalle. Después de años formando parte de la memoria comunitaria laguina, este 2026 regresarán las Olimpiadas de la Mujer, tradicional iniciativa que busca reunir nuevamente a mujeres de distintas edades en torno al deporte, la recreación, la participación y el encuentro. La actividad impulsada por el municipio local a través de la Oficina de la Mujer y Familia y la Unidad de Deportes tiene por objeto recuperar una instancia que durante años congregó a numerosas participantes y que tuvo como uno de sus principales escenarios al recordado gimnasio municipal. Samira Garcés, encargada de la Oficina de la Mujer y Familia Municipal, destacó que el retorno busca rescatar precisamente ese espíritu.
3: Este regreso además tiene un significado especial para Los Lagos. Las Olimpiadas de la Mujer forman parte de la memoria y de la historia de nuestra comuna, recordando aquellos años en que nuestro querido gimnasio municipal se llenaba de mujeres y de colores, encuentros, compañerismo y actividades que permitían compartir más allá de la vida cotidiana. Esta iniciativa cuenta con el impulso de nuestro alcalde, don Víctor Fritz Aguayo. Hoy queremos recuperar ese espíritu y traerlo nuevamente al presente, adaptándolo a las mujeres de nuestro tiempo y a las necesidades de nuestra comunidad. Queremos que las nuevas generaciones conozcan esta tradición y que quienes alguna vez fueron parte puedan volver a encontrarse con ella.
2: La propuesta para este año tendrá un marcado carácter comunitario, recreativo y además inclusivo, permitiendo la participación de mujeres jóvenes, adultas y mayores, independientemente de su condición física o experiencia deportiva. Por lo que la finalidad no estará centrada en la competencia, sino en generar oportunidades para compartir, fortalecer vínculos y crear nuevas redes. Como primer paso para organizar este esperado retorno, hoy jueves a las 19 horas se realizará un encuentro en dependencias de la Oficina UMIL, instancia abierta a las mujeres interesadas en participar y aportar a la reconstrucción de las Olimpiadas. La Cámara de Comercio, Servicios y Turismo de Los Lagos inició una campaña solidaria destinada a apoyar a comerciantes afectados por el grave incendio registrado durante la madrugada del martes, emergencia que dejó importantes pérdidas materiales y destruyó fuentes de trabajo comunal. Carolina Vergara, la presidenta interina de la Cámara de Comercio de Los Lagos, explicó que desde ocurrido el siniestro, el gremio comenzó a realizar gestiones para identificar los daños y canalizar posibles apoyos para los comerciantes damnificados. Este trabajo, explicaba, se inició en coordinación con la Seremi de Economía. Vergara destacó que más allá de la situación administrativa, que actualmente atraviesa la organización gremial, existe acuerdo entre sus integrantes respecto de la necesidad de actuar rápido.
4: Somos comerciantes y nos queremos apoyar entre todos. Por lo mismo, a través de la Cámara, comenzamos a hacer una campaña solidaria para ayudar a los dos comerciantes afectados. Es lo que podemos hacer nosotros, por mientras, aparte de poder hacer todas las gestiones con las autoridades competentes para lograr obtener las ayudas necesarias del Estado para estos casos. Entiendo que estas cosas no son manera de inmediata y por eso la directiva ha tomado la iniciativa de tomar acciones con la finalidad de poder ir en ayuda a mitigar un poquito los daños de nuestros colegas comerciantes. La Cámara de Comercio sí está apoyando a nuestros colegas afectados.
2: Bajo el llamado Unámonos por nuestros comerciantes, la campaña permanecerá vigente hasta este viernes. Los datos para colaborar: cuenta Copec Pay, cuenta Vista, a nombre de Jessica Cuevas Hermosilla, el RUT 18-592-393-2. El número de cuenta 11-85-92-39-301. Y el correo Jessy, vale decir YESSI.cuevas1994 con números @gmail.com. Repetimos, correo YESSI.cuevas1994@gmail.com. Desde la Cámara de Comercio recalcaron que detrás de cada negocio existen años de esfuerzo, sacrificio y trabajo, por lo que hicieron un llamado a la comunidad local a demostrar nuevamente solidaridad con quienes hoy necesitan comenzar a levantarse después de la emergencia.
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2: Preocupación existe entre apoderados de establecimientos particulares subvencionados ante la exclusión de estudiantes vulnerables de séptimo básico de la entrega de computadores del programa Becas TIC de JUNAEB en la comuna de Los Lagos. Andrea Valenzuela, apoderada del Colegio Rural Patagonia, calificó la situación como injusta y llamó a las autoridades a buscar recursos que permitan entregar esta herramienta a los alumnos que quedaron fuera. Valenzuela explicó que en el Colegio Patagonia son 12 los estudiantes afectados y todos pertenecen al 40% más vulnerable según el Registro Social de Hogares, cumpliendo de esta forma con el principal criterio socioeconómico considerado para acceder al beneficio.
7: Así que hago un llamado a las autoridades a que vean cómo sacar fondos alternativos para que este año todos estos chicos que pertenecen a las escuelas semisubvencionadas, que están administrados por particulares pero con fondos estatales, puedan adquirir estos computadores. Yo les hago un llamado humildemente a que por favor vean de dónde sacan recursos y puedan entregar esta herramienta. En nuestro colegio son solo 12 alumnos y todos pertenecen al 40% más vulnerable. Y nosotros tenemos la nómina de los otros también. Yo le hago un llamado a las autoridades porque para ellos es sumamente frustrante.
2: La problemática no sería exclusiva del Colegio Patagonia. entre los establecimientos de la comuna, donde también existirían estudiantes afectados, se encuentran, por ejemplo, la Escuela Los Maitenes, Escuela Particular Conde de Lemu, allí en Pellinada, Escuela Particular Gabriela Mistral y Escuela Particular Mi Tierra. La situación también fue planteada por la senadora de Los Ríos, María José Gatica, quien solicitó que se oficie al Ministerio de Hacienda, a la Dirección de Presupuestos, al Ministerio de Educación y también a JUNAEB, buscando alternativas para revertir esta situación.
8: En mi región me han llegado muchos requerimientos. Cuando yo hablo de discriminación es porque alumnos que son vulnerables, pero que sus familias decidieron y optaron por educarlos en un colegio subvencionado. ¿Por qué? Por algo muy simple, por los valores, por la calidad educativa, etcétera. Hoy día estarían quedando fuera de la entrega de este equipo. Es tener una herramienta más para poder salir de la pobreza. Y en ese sentido, pido, presidente, que desde esta comisión se pueda hacer la petición formal, se pueda considerar en el presupuesto 2027 volver a reconsiderar estos recursos para los colegios particulares subvencionados, enfocados en la entrega de computadores específicamente a los niños vulnerables que estudian en estos establecimientos educacionales.
2: Serían alrededor de 20.000 los dispositivos que dejarían de entregarse durante este año 2026 a este segmento de estudiantes en todo Chile.
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11: Hola, ¿cómo están? Les saluda María Belén Araya y les doy la bienvenida a este informe de noticias, donde hablaremos sobre que el Ejecutivo defiende la participación del presidente José Antonio Kast en el Foro Madrid de extrema derecha tras reparos transversales. Hablaremos además del megaproyecto de planta de amoníaco verde en Magallanes, que logra su aprobación ambiental. Vuelve el gabinete de la primera dama. Pia Adriasola articulará agenda social junto al Ministerio de Desarrollo Social.
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11: El gobierno oficializó la restauración del gabinete de la primera dama dentro de la estructura institucional de la Presidencia de la República. La medida fue formalizada por medio del director administrativo de la Presidencia, Julio Férez, devolviendo las operaciones y respaldo institucional para las labores que empleará Pia Adriasola. Las gestiones de las que se encargará el equipo se centrarán en el apoyo a la infancia, el fortalecimiento de las familias de acogida, la agenda de las mujeres y el bienestar de los adultos mayores. El trabajo se realizará en coordinación con el Ministerio del Desarrollo Social, así lo señaló la jefa de la cartera, María José Wolf.
12: Por supuesto que es relevante, son tantos los desafíos que tiene nuestro país que el poder contar con la primera dama y con un equipo que estén abocados a la superación de la pobreza y a dar mejores oportunidades a los niños, a las personas con discapacidad y a las personas mayores es algo que queremos respaldar y en lo cual podremos ir avanzando como país.
11: Tras la noticia, distintos sectores políticos no mostraron mayor intriga ante la restauración. Sin embargo, Arturo Barrios, del PS, reconoció dentro de su clausura la reivindicación feminista, mientras que Johannes Kaiser reconoció a primeras damas que tuvieron un rol relevante.
10: Me parece muy bien, me parece que está en el marco de lo que es la tradición republicana de nuestro país. Muchos recuerdan todavía con mucho cariño a Mitty Markman, en su momento la primera dama que llegó a la Antártica incluso.
13: La verdad es que yo tengo la impresión que en el ámbito de la primera dama, en fin, hay una serie de luchas feministas que se hacen ver, pero yo no le brindo un sentido más que una restauración que ha hablado este gobierno.
11: Recordar que en 2022, durante el gobierno de Gabriel Boric, el cargo de primera dama fue disuelto por Irina Caramanos, lo que provocó que distintas fundaciones públicas fueran derivadas a otros ministerios y servicios. El equipo asesor quedó conformado por Miguel Rojas en la jefatura de gabinete y Emilio Silva a cargo del área territorial. La estructura se completa con las periodistas Catalina Aristilla y Paula Elizalde, además de la asesoría de la ex constituyente María Gatica, quien estará a cargo de la gestión de agenda, despliegue en terreno y protocolo.
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11: Con las fiestas patrias a la vuelta de la esquina, CGE presentó la campaña Volantín Seguro 2026. Para evitar accidentes eléctricos, la iniciativa fomenta el autocuidado. Recuerda la prohibición del hilo curado, entre otras advertencias. Sobre esto, Auri Morales nos trae todos los detalles.
15: De cara a las fiestas patrias, la Compañía General de Electricidad lanzó su campaña Volantín Seguro 2026, bajo el lema Celebremos con Energía de la Buena. La iniciativa busca prevenir accidentes graves asociados a la interacción con las redes eléctricas. La empresa llamó a encumbrar volantines solo en áreas despejadas, lejos de las torres de alta tensión y cables de distribución. Además, recordaron que el hilo curado está penado por la ley por su alta conductividad eléctrica y prohibieron intentar rescatar volantines atrapados en postes. El subsecretario del Servicio Centralizado de CGE, Cristian Viseño, recalcó que la campaña apunta al autocuidado familiar. Junto con esto, la distribuidora aconsejó no sobrecargar enchufes ni utilizar alargadores de forma desmedida de las celebraciones para evitar eventuales cortocircuitos. El plan contempla charlas y talleres demostrativos en diversos colegios durante agosto y septiembre. Estas actividades tienen como objetivo que niñas y niños aprendan a identificar los riesgos eléctricos y disfruten de las festividades de manera segura.
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11: El diputado Sebastián Videla presentó un proyecto de resolución para evaluar la creación de la región del Loa, buscando mayor descentralización e inversión pública para Calama, San Pedro de Atacama y Ollagüe.
9: La región de O'Higgins.
11: La PDI investiga el homicidio de una mujer de 57 años que murió apuñalada al interior de su almacén en Pichidegua. El Ministerio Público indaga como principal sospechoso a una persona de su entorno familiar.
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11: La realización del Foro Madrid en Santiago abrió tensiones en el oficialismo. Evópolis y sectores de Chile Vamos pidieron al presidente Kast restarse del encuentro para no polarizar, mientras que el gobierno y republicanos defendieron

0: de la cumbre profundice las divisiones del sector, entendiendo que este encuentro es de ultraderecha. Desde el Ejecutivo defendieron la presencia del mandatario en el encuentro internacional. El subsecretario del Interior, Máximo Páez, aseguró que es consistente que en su calidad de presidente de la República pueda participar no solamente en este foro, sino que en cualquier foro en el que él pueda dar a conocer su visión respecto al país.
1: Esto nos parece que es perfectamente posible y consistente que en su calidad de presidente de la República, y no estando organizado por el gobierno, pueda participar no solamente en este foro, sino en cualquier foro en el cual él pueda dar a conocer su visión respecto del país.
0: En la vereda opuesta, Evópolis se restó del evento y recomendó al mandatario no asistir. En el partido argumentaron que la investidura presidencial es un rol de Estado, advirtiendo que involucrarse en debates sobre la batalla cultural polariza y daña la convivencia de la coalición de gobierno. El senador Matías Walker también se refirió al respecto.
2: Y me parece mal que el presidente asista a un foro que está marcado por la extrema derecha, por la intolerancia, por principios que no son los de la democracia moderna, con líderes que más bien proponen la segregación. Es muy importante que el presidente Kass no le hable al 23% que lo apoyó en la primera vuelta, sino que le hable al 58% que votó por él en la segunda vuelta.
0: Por su parte, el Partido Republicano respaldó la cita y valoró abrir estos espacios de debate pese a los roces internos en el oficialismo. Parlamentarios del sector confirmaron su participación en la cumbre, que contará además con la asistencia del líder de Vox, Santiago Abascal.
3: La Comisión de Evaluación Ambiental de la Región de Magallanes aprobó el desarrollo de un megaproyecto que busca instalar una planta de amoníaco verde en las comunas de Punta Arenas, Laguna Blanca y San Gregorio. Marcos Culca, director ejecutivo de la Asociación Chilena de Hidrógeno, entregó más detalles del proyecto.
4: Es una muy buena señal desde el país, desde Chile hacia el mundo, poder mostrar que estamos en condiciones de la aprobación de proyectos de gran escala, desarrollo de esta industria, donde tenemos más de 17 proyectos hoy día operando a nivel nacional en distintas partes del territorio, en diversas industrias, y con esta inversión en carpeta de 11.000 millones de dólares completamos un total de 15.000 millones de dólares de potencial inversión, lo que obviamente es una muy buena noticia para el país. A nivel mundial, esta industria sigue avanzando, China con 1.400.000 toneladas de producción.
3: El proceso de evaluación ambiental se extendió durante 2 años y 1 mes y tras el visado, el proyecto tiene el propósito de producir amoníaco a partir de hidrógeno verde, con la construcción de una planta de procesos, una planta desaladora de agua de mar, un parque eólico compuesto por 194 aerogeneradores, además de un puerto multipropósito para terminal marítimo para el almacenamiento y exportación de productos. Sobre esto habló el subsecretario de Energía, Hugo Briones.
5: El proyecto permitirá producir sobre 270.000 toneladas anuales de hidrógeno verde y aproximadamente 1,3 millones de toneladas de amoníaco verde para exportación. Asimismo, contempla la contratación de cerca de 4.000 trabajadores durante su construcción y 1.700 durante su operación. La aprobación de este proyecto, el más alto en términos de inversión, da cuenta de que nuestro país va por el camino correcto en el desarrollo hacia una economía más verde e integral, donde este tipo de iniciativas también generan empleos de calidad.
3: ¿Qué es el amoníaco verde? Bueno, es un químico que se utiliza para la fabricación de fertilizantes, combustible marino de buques de carga y permite fabricar nitratos de amonio para explosivos utilizados en minería. Así lo explica Catalina González, investigadora del Centro de Transformación Energética de la Universidad Andrés Bello.
6: El amoníaco es un compuesto formado por nitrógeno e hidrógeno. Tradicionalmente, para producirlo se usa hidrógeno obtenido a partir de combustibles fósiles. Por lo tanto, es un proceso que genera altas emisiones de dióxido de carbono. Cuando hablamos de amoníaco verde, la principal diferencia es que su producción es que el hidrógeno se obtiene mediante electrólisis del agua utilizando electricidad proveniente de fuentes renovables como la energía solar o eólica. Y a su vez, la energía que se usa en todo el proceso proviene de energías renovables.
3: El inicio de la construcción se prevé para 2027 con fecha de término para el segundo semestre de 2030. Durante la etapa de construcción, el proyecto requiere

irá aproximadamente de 4.000 trabajadores, mientras que para su operación se necesitarán 1.800 personas, lo que implica una amplia oferta de empleo para la zona.

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1: El ministro de Hacienda, Nicolás Grau, abordó el debate por el reajuste del sector público y la llamada ley de amarre. En una entrevista televisiva reconoció que existieron errores en la forma en que el gobierno comunicó el alcance de la norma.
2: El punto de fondo es, por primera vez va a haber una distinción clara entre asesores y personas que trabajan regularmente durante distintas administraciones. Y respecto a los asesores, la ley va a ser clarísima que ellos tienen que salir. Pero cuando se discutió esto en la opinión pública, se trataron de mezclar estas dos cosas, a pesar de que el punto 14 habla de uno, el 15 de otro, y el punto 14 y el punto 15 tienen consecuencias muy distintas.
1: Grau explicó que el Ejecutivo ha sido claro en señalar que los asesores no están incluidos en los beneficios de la ley y lamentó que el mensaje se interpretara de manera contraria. En la misma línea, la ministra vocera Camila Vallejo también salió a descartar la existencia de una ley de amarre, afirmando que se trata de una construcción política sin sustento y recalcó que los asesores concluyen su labor con el mandato presidencial, mientras los funcionarios de carrera solo pueden ser desvinculados con fundamento legal suficiente según normas vigentes del Estado chileno.
3: Esta caricatura que se construyó, la supuesta ley de amarre, es una propaganda que es ficticia. Aquí no hay ninguna ley de amarre. Se ha reproducido a través, lamentablemente, de los medios de comunicación un concepto que no tiene relación con la realidad. Con este concepto, la oposición ha tratado de instalar que el gobierno busca apernar asesores políticos o de confianza del presidente Gabriel Boric y no tiene nada que ver con eso. De hecho, todo lo contrario. El gobierno ha sido muy claro de que termina su mandato y sus asesores de confianza, de los gabinetes, se van.
1: Por último, el jefe de la cartera de Hacienda sostuvo que la iniciativa representa un punto de inflexión, ya que por primera vez establece una separación formal entre asesores y funcionarios de planta. A su juicio, la norma fija con claridad que quienes cumplen labores permanentes tienen un trato distinto, mientras que los asesores deben dejar sus funciones al finalizar cada mandato presidencial. La Fiscalía confirmó este martes que evalúa solicitar la declaración de Nicolás Maduro en el marco de la investigación por el secuestro y asesinato del exmilitar venezolano Ronald Ojeda, ocurrido en febrero de 2024 en Chile. El Ministerio Público mantiene como principal hipótesis un móvil político, considerando el perfil de opositor del ex uniformado y los antecedentes reunidos durante la investigación penal en curso. El fiscal Héctor Barros, a cargo de la causa, junto al fiscal nacional Ángel Valencia, señaló que el proceso judicial avanza con cerca de 20 personas detenidas y ya acusadas, encontrándose en etapa de preparación de juicio oral. En tanto, el persecutor nacional habló en el Congreso al respecto.
4: El fiscal Barros está evaluando jurídicamente la procedencia o la necesidad de estas diligencias. Es a él a quien corresponde, pero desde la Fiscalía Nacional, de la Unidad de Cooperación Internacional de la Fiscalía Nacional, vamos a prestar toda la cooperación, el apoyo que sea necesario para realizar esas diligencias. Pero evidentemente estamos hablando de un crimen que, según la evidencia que ha recogido la Fiscalía, habría sido, en principio, hasta aquí en el estado de avance de la investigación, habría sido encargado por agentes del Estado venezolano y, por supuesto, la persona que se encontraba a cargo del gobierno de ese país podría eventualmente entregar información útil para la investigación.
1: Paralelamente, continúa la indagatoria para establecer responsabilidades intelectuales, especialmente en relación con eventuales encargos provenientes desde el régimen venezolano, a la luz de hechos recientes ocurridos durante el fin de semana. Según la Fiscalía, una de las líneas investigativas apunta a que Diosdado Cabello, considerado el segundo hombre del régimen de Maduro, habría ordenado y financiado el crimen. Esto se habría canalizado a través del líder del Tren de Aragua, conocido como el Niño Guerrero, quien habría transmitido la instrucción a la célula denominada Pirata de Aragua, radicada en Chile. Ante este escenario, el Ministerio Público no descarta retomar acciones ante la Corte Penal Internacional y solicitar formalmente la declaración de Maduro. Para ello, se requerirán gestiones a través de Cancillería y coordinación con organismos de seguridad.
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5: La Municipalidad de Alto Hospicio anunció un operativo de inscripción para 400 cirugías gratuitas de esterilización de gatos este viernes 28 de agosto en la Plaza de Armas, dirigido a vecinos de Alto Hospicio con hasta 60% en el registro social de hogares.
0: La región de Valparaíso.
5: El nacimiento de un potrillo en plena vía pública del Cerro Placilla generó preocupación entre vecinos de San Antonio por la proliferación de equinos sueltos, ante lo cual el municipio evalúa nuevas medidas de control.
0: La región de Antofagasta.
5: La autoridad sanitaria realizará 100 fiscalizaciones previas a fiestas patrias en Antofagasta, inspeccionando carnicerías, supermercados, frigoríficos y fábricas de empanadas para resguardar la salud pública.
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5: Una nueva encuesta a Plaza Pública de CADEM reveló una caída en el respaldo a la agenda de seguridad, donde un 58% pide retirar el proyecto. Asimismo, el rechazo al nuevo estado de excepción llegó al 51% y la desaprobación presidencial subió al 59%. Ornella Mellado nos trae más información sobre el sondeo. Hola Ornella, ¿cómo estás?
6: Muy buenas tardes, sí. Tal como escuchábamos, una nueva edición de la encuesta Plaza Pública CADEM evidenció un retroceso en el apoyo a la agenda de seguridad impulsada por el Ejecutivo. El respaldo se situó en un 41%, mientras que un 58% de las personas consultadas manifestó que el gobierno debería retirar la iniciativa. La propuesta de crear un nuevo estado de excepción obtuvo un 51% de desacuerdo frente a un 41% de apoyo. Asimismo, la medida se posicionó como la menos prioritaria para la ciudadanía frente a la delincuencia. Guillermo Bustamante, analista político y académico de la Facultad de Comunicación de la Universidad de los Andes, se refirió al respecto.
7: Parece ser que el agotamiento legislativo que se está llevando a cabo hoy en día no es motor para la ciudadanía. Otro dato relevante que muestra esta última encuesta está más bien en el plano internacional, en donde se vuelve a instalar una controversia por la candidatura de Michelle Bachelet a la ONU, candidatura que Chile no apoya oficialmente, pero que sí la mayoría de un 53% cree que es prudente retirar la postulación considerando los resultados preliminares.
6: Las mayores prioridades ciudadanas se enfocan en aumentar penas por reclutamiento de menores, sancionar con más fuerza los delitos graves cometidos por adolescentes y agilizar la expulsión de extranjeros con antecedentes penales. El sondeo también reflejó el impacto del debate en la evaluación del presidente José Antonio Kast, cuya aprobación cayó al 37% y su desaprobación escaló al 59%. Finalmente, la medición consultó sobre la candidatura de Michelle Bachelet a la Secretaría General de la ONU, donde un 53% consideró que debería ser retirada.
5: Muchas gracias, Ornella, que estés muy bien.
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5: La zona se integrará a las mesas regionales de seguridad rural para levantar diagnósticos y coordinar medidas frente a los principales problemas delictivos que afectan a los sectores campesinos de Chillán y sus comunas vecinas.
0: La región de los lagos.
5: La municipalidad de Puerto Montt entregó una subvención de 40 millones de pesos a la Fundación Síndrome de Amor, aporte que beneficiará a más de 50 familias y fortalecerá el acompañamiento a niños y cuidadores.
0: La región de Valparaíso.
5: Este sábado se llevará a cabo una corrida familiar canina en la Plaza Comunal de la Cruz. Las inscripciones comenzarán a las 10 horas para disfrutar de una jornada deportiva junto a las mascotas.
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5: El Servicio Nacional del Consumidor y en coordinación con Cernatur iniciaron un plan de fiscalización a centros termales del país, comenzando en la Araucanía y Los Ríos, para luego extenderse a las demás regiones. El objetivo principal es comprobar el cumplimiento de la Ley del Consumidor, exigiendo transparencia en la publicación de precios de entradas y servicios adicionales, además de información clara sobre el uso del recinto. Estefan Larenas, presidente de ODECU, se refirió al respecto.
8: Ahora, en ese contexto, lo importante es que esta fiscalización tenga consecuencias, que se corrijan rápidamente los incumplimientos y que los casos graves lleguen a la justicia y que los resultados sean públicos para que todo el mundo sepa posteriormente qué elegir, cuál es el centro termal que cumple con todo.
5: En materia de seguridad, se inspecciona la señalización de salidas de emergencia, protocolos por escrito, presencia de salvavidas, demarcación de profundidad y condiciones de infraestructura como pisos antideslizantes en camarines y bordes de piscinas. Los recintos con faltas graves arriesgan multas de hasta 300 UTM, que son alrededor de 21 millones de pesos, cifra que puede escalar a 2.250 UTM, aproximadamente 161 millones de pesos, si los incumplimientos comprometen la salud o seguridad de los usuarios.
0: Alerta regional, alerta regional, alerta regional, alerta de noticias en la región del Biobío.
5: Efesur confirmó que a fines de septiembre se retomarán las obras de desnivelación en el cruce Santa Sofía de Chiguayante. Los trabajos concluirán en 2028 sin interrumpir el servicio de trenes. Y hasta acá dejamos el resumen de noticias. Nos volvemos a encontrar en una próxima edición con más informaciones. Que estén muy bien.
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9: Futrono. Con la presencia de autoridades, vecinas, vecinos y familias beneficiarias, se realizó el hito de lanzamiento de la tercera etapa del programa de asistencia técnica y servicio de apoyo, una iniciativa fundamental para mejorar el bienestar, la autonomía y la calidad de vida de las personas con discapacidad de la comuna. Durante la ceremonia se concretó la entrega de ayudas técnicas para la vida diaria y el autocuidado, como barras de baño y sillas de ducha a 9 beneficiarios, además de visibilizar el acompañamiento personalizado a 6 personas a través de asistentes personales. Todos estos apoyos se suman a las intervenciones de años anteriores, alcanzando un total de 34 personas beneficiadas en Futrono. Para MediaCoop, informó Radio del Lago.
10: La Unión. En prisión preventiva quedó un joven de 20 años formalizado por conducción en estado de ebriedad, causando la muerte de una joven, lesiones graves y lesiones leves tras el accidente ocurrido a la madrugada del domingo 23 de agosto en la ruta T-780 camino a Cudico, en la comuna de La Unión. Mayores detalles nos entregó la fiscal jefe de La Unión, Leila Chaín.
11: 120 días de plazo para investigar y prisión preventiva autorizó y ordenó el juez de garantía de La Unión. Tras la audiencia de formalización de cargos realizada este martes, en la que nosotros formalizamos investigación por el delito de conducción en estado de ebriedad causando la muerte, lesiones graves y lesiones leves. Estos hechos ocurrieron la madrugada del domingo 23 de agosto, cuando el joven de 20 años condujo un vehículo en manifiesto estado de ebriedad en el sector de Cudico y además, de acuerdo a los antecedentes preliminares al menos, a una velocidad no razonable ni prudente, enfrentando una curva, lo que provocó que se saliera de la ruta y que en definitiva terminara su recorrido trayectoria impactando con un árbol existente en el terreno aledaño.
10: Desde La Unión, la capital de la provincia del Ranco, informó Radio 1 Latina.
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13: Panguipulli, durante la jornada de ayer y hoy se está desarrollando en la capital regional la 40ª reunión del Comité de Integración Binacional Los Lagos. La actividad, encabezada por el gobernador regional de Los Ríos, Luis Cubertino, la participación de gobernadores de Ñuble, la Araucanía y de otras regiones de nuestro país, y desde Argentina, la presencia del ministro de Economía de la provincia de Neuquén, Guillermo Koenig, además de delegaciones de las provincias de Chubut y Río Negro, se desarrolla esta reunión bilateral. También Panguipulli se hace presente con un stand que muestra las bondades turísticas de nuestra región y en la ocasión dialogamos con el administrador municipal Cristian Núñez, quien se refirió a cuáles son las expectativas de Panguipulli en torno a lo que se está conversando en esta reunión bilateral.
14: Una de las informaciones que nos dio mucha alegría, yo creo que a todos los habitantes de la zona sur, principalmente la región de Los Ríos, es la información que el año 2028 se iniciaría la pavimentación por parte de la provincia de Neuquén, del paso Guaum, la distancia que hay entre el paso y San Martín de los Andes. Creemos que es una gran noticia ya para el 2028, de manera que el año 2029, 2030, de acuerdo a lo que uno podría esperar, tener ese paso totalmente habilitado y mejorar la conectividad. Ahora, obviamente, confiar en que los plazos se cumplan, pero ya es una buena noticia que hemos recibido el día de hoy.
13: Desde Panguipulli para el informativo MediaCoop, Acústica FM.
15: Valdivia. En el marco de la 40ª reunión de Comité Integración Los Lagos, encuentro binacional que se lleva a cabo en Valdivia, las autoridades de Chile y Argentina abordaron principales desafíos de conectividad e integración fronteriza entre ambos países. Uno de los puntos clave de la jornada estuvo marcada por los anuncios respecto de la ruta internacional que conecta la región de Los Ríos con la provincia de Neuquén. Al respecto, el gobernador regional de Los Ríos, Luis Cobertino, confirmó de que existe compromiso concreto por parte de las autoridades trasandinas para la pavimentación del tramo San Martín de los Andes, Guaum, por el sector del lago Lácar. El compromiso del actual gobernador de Neuquén es que sea considerado con inversión provincial del año 2028, destacó la autoridad regional. Desde Valdivia y para Conexión Regional de MediaCoop, informó Radio Austral.
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16: Desde la comuna de Payaco, el cuerpo de bomberos de nuestra comuna acudió a un llamado de emergencia cerca de las 4 de la madrugada de este jueves 27 por un incendio declarado en una vivienda de un piso. Las labores de control del incendio estuvieron a cargo del primer comandante Harry Álvarez.
17: Durante la madrugada, el cuerpo de bomberos de Bellaco fue despachado a un incendio estructural en intersecciones de calle Vicuña Maquena con Carlos Acharac, donde se constata fuego en fase de libre combustión desde casa habitación de un piso, la cual resultó con un daño estructural del 100%. Al lugar se movilizaron los tres compañeros urbanos del Cuerpo de Bomberos de Payaco. Tenemos tres personas adultas, las cuales están damnificadas y producto de la inhalación de humo.
16: También acudió personal SAMU a atender a la pareja de damnificados, los cuales no presentaron ningún tipo de lesión salvo el shock de ver su casa en llamas. En tanto que las causas del siniestro quedan a cargo del departamento correspondiente. Desde Payaco para MediaCoop informó Mi Radio FM.
18: La Cámara de Comercio, Servicios y Turismo de la Comuna de Los Lagos inició una campaña solidaria para apoyar a dos comerciantes afectados por el incendio registrado la madrugada del pasado martes que provocó graves pérdidas y destruyó fuentes laborales, además de una pérdida de vida humana. Carolina Vergara, presidenta interina del gremio, señaló que desde el primer momento han iniciado gestiones con autoridades políticas. Y mientras estas ayudas se concretan, dijo, la Cámara decidió actuar para mitigar parte de las pérdidas.
19: La directiva ha tomado la iniciativa de tomar acciones con la finalidad de poder ir en ayuda a mitigar un poquito los daños de nuestros colegas comerciantes. La Cámara de Comercio sí está apoyando a nuestros colegas afectados.
18: La campaña está vigente hasta este viernes. Los aportes pueden realizarse a nombre de Jessica Cuevas, RUT 18.592.393-2, cuenta vista Copec Pay, número 11-85-92-39-301. Desde el gremio llamaron a la comunidad a sumarse y apoyar a quienes hoy buscan levantarse tras esta emergencia. En Los Lagos y para Mediacop, Radio Atractiva FM.
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18: Es momento de cerrar el noticiero de Atractiva FM de Los Lagos. 13 grados es la temperatura para hoy, 100% las probabilidades de precipitaciones. Para este viernes la temperatura máxima 10 grados, 90% las lluvias, y el sábado 12 grados, 95% las posibilidades de precipitaciones. Y atención, porque la farmacia de turno hasta hoy, jueves 27 de agosto, corresponde a Farmacia del Sur, turno que llega en lo específico hasta las 8:59 minutos de mañana. De esta manera concluyen las noticias que ha preparado nuestro equipo de prensa y todo el equipo periodístico de CNN Radio, con Ricardo Olivares a la cabeza, además de la cooperativa de radios Mediacop, acá en la región de Los Ríos. Un gusto haber leído para ustedes. Quédense en la sintonía amigable de Atractiva FM. Que estén muy bien.
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